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0: días, buenos días, buenos días, buenos días. Hoy tanto tiempo. Buenos días, buenos días. Señoras y señores, ya estamos listos para comenzar por acá con este show de la mañana, edición del día lunes o martes o miércoles. ¿Qué día hoy día? Ah. No, día martes. Parece lunes, pero no. Martes 30 de junio, con una particularidad porque hoy es el último día de este mes número 6. Hoy se nos va junio y mañana ya comenzamos con el mes número 7. Mañana comenzamos con Julito, el mes de los memes. El mes de Julio Iglesias. No sé si ustedes están con frío, con calor, si están trabajando o están con día libre de vacaciones. Turno de noche, turno de día. Un saludo para toda la gente. Yo venía desde Labranza con destino a Temuco y bastante movimiento, ¿ah? Sí, harta micro, buses, vehículos particulares, camioncitos por ahí también. Así que les enviamos un abrazo. Obviamente entendemos que somos menos. Sí. Como hay gente que está de vacaciones de invierno todavía, entendemos que somos menos. Vamos que se puede. Un bonito día para todos ustedes. Linda semana también. Semana que va desde el 29 hasta el 5 de julio. Y bueno, obviamente repetir lo que mis colegas han dicho todos estos días, que estamos en invierno. Ya se comienza a notar. Va a comenzar harto la lluvia, el tema del viento también. Pero vamos que se puede, ¿eh? Vamos. Desde ahora habilitamos el WhatsApp de la radio. Si ustedes no se lo saben, si es primera vez que escuchan o si escuchan hace rato pero todavía no tienen el número, los voy a invitar por acá para que nos agreguen. Y cualquier cosita, algún saludo, reporten la ruta, algún comentario, lo dejan por aquí.
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0: Oye, que está fuerte el volumen de esto. Casi que es sordo. Lo voy a repetir.
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0: Exacto, ahí en ese numerito de WhatsApp ustedes se van comunicando y también para llamar 452-59-2210. 452-59-2210. Ya pronto voy a estar con resumen de noticias. Vamos a estar revisando el modo mundial y varias sorpresas para esta mañanita. ¿Cuál sueño? ¿Cuál? ¿Cuál flojera? Si aquí estamos llenos de energía y comenzamos con Eric Berríos con este mix homenaje a Los Ángeles Negros. Bienvenidos.
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0: ¡Nos fuimos!

aplauso, aplauso, aplauso, aplauso. 6 de la mañana con exactamente 11 minutos. Lo que estábamos revisando, la música del grande, del único. Voz chilena, obviamente.

0: Celeste, la música de Eric Berríos con ese mix homenaje a Los Ángeles Negros. Buenísimo. Vuelvo a repetir la pregunta, ¿usted siente frío, calorcito hasta ahora, término medio? Vamos a revisar lo que pasa hoy con la calidad del aire y también con el tiempo, ¿les parece? Claro, súper importante para saber cómo salir de la casa. Usted me dirá, ¿con ropa? Obviamente que sí, sí. Siempre con ropa, para que no se pegue en el show, pero me refiero a ropa ligera, ropa un poquito más gruesa. Revisamos primero calidad del aire. Atención, tenemos hoy la condición regular en Los Ángeles, Temuco, Padre Las Casas, Valdivia, Osorno, Puerto Montt y Puerto Varas. Ahí estamos con la condición regular para hoy. Respecto a la temperatura, atención Los Ángeles, hoy una máxima solo de 9 grados. Cielo cubierto en la mañana, variando a nubosidad parcial en la tarde. Y en la noche, ya terminando el día, cielo cubierto con algunos chubascos aislados. Eso para Los Ángeles. Atención Temuco y Padre Las Casas. También para el día de hoy, máxima de 9 grados. Cielo nublado a ratos parciales en la mañana. En la tarde vamos a estar con algunos chubascos débiles al igual que en la noche. Revisamos Valdivia, máxima de 8 grados para hoy en Valdivia. Cielo cubierto y lluvia débil durante todo el día. Ya ojo ahí para la gente de Valdivia, pavimento resbaladizo, complicado para manejar, precaución. Revisamos Osorno, máxima de 9 grados en Osorno, cielo cubierto con algunos chubascos también para hoy. Puerto Montt y Puerto Varas, máxima de 9 grados, cielo cubierto con algunos chubascos. Isla de Chiloé, Ancud y Castro, atención, tenemos hoy una máxima de 8 grados. Vamos a estar con algunos chubascos durante el día y en la tarde probablemente se vea un poco el sol por allá por la isla de Chiloé. Pero repito, máxima solo de 8 grados. Así que va a ser harto frío, oiga. Va a estar heladito el día. Mi consejo sería abrigarse, cuidarse. Como decía mi abuelita, ¡tápate la espalda! ¡Tápese el cuellito ahí también! Bueno, ahí estamos. Revisión del tiempo y calidad del aire para todos ustedes en este show de la mañana cuando marcamos las 6:14. ¡Vamos arriba! ¡Vamos arriba!
1: Buena, buena, Julián. Qué buena que volviste. Ya que el otro gallero era más fome.
0: ¿A dónde? Se me estuvieron pelando la semana pasada. Bueno, o sea, así sí, ya me contaron. Oye, aprovecho de agradecer públicamente a mi coleguita Nelson Manrique. Buena, Nelsito. Buena. Grande, Nelsito. Por estos días de reemplazo. Está bueno que trabajara ya, Nelsito. ¿Eh? Hola Julián, ¿cómo estuvieron las vacas? Por acá la tía Cecilia y la tía Macarena de Los Ángeles. Está heladito, pero escuchándote con todo el ánimo. Oye, yo pensaba que ustedes chiquillas iban a tener vacaciones, pero no, ¿eh? pura pega nomás. Saludos entonces, tía Cecilia y Macarena desde Los Ángeles. ¿Qué más tengo? El amiguito Luis dice por acá, hola Julián, qué alegría escucharte, espero que hayas tenido unas lindas vacaciones. Sí, fueron bonitos días de descanso, amigo, ¿eh? Harto tutito, dormir hasta tarde, salir por ahí, todo bueno. Ay, pa' qué te cuento la guata cómo me creció. Pero bueno.
2: Muy buenos días, Julián. Espero que te haya súper bien en las vacaciones junto a tu mamita y tenga excelente día. Un gran saludo a la familia Punto 7 y acá con todo mi equipo en Pedro de Valdivia. Somos un 7. Chao, chao.
0: Chao, chao. Ahí estamos con el amiguito Jonás. Grande Jonás. Recorriendo las calles de Temuco tempranito, el amiguito Alexis apareció por acá. El Alexis de Los Ángeles. ¿Cómo anda Alexis? ¿Todo bien o no? Dice que bueno que apareciste, ya basta de flojear. Bueno, ya les voy a contar todo lo que hice. No flojeé tanto, amigo, tampoco. Igual hice varias cosas. Alexis, linda semana, lindo día. Vamos con todo, amigo.
3: Buenos días, Julián.
0: Buenos días.
3: Bienvenido a la radio. Espero que lo hayas pasado maravillosamente en tus vacaciones con tu gatito, con tu mamita y todos tus otros familiares. Yo hoy día estoy feliz, feliz, porque hoy día vamos a conocer a mi nieta, Amanda, mi cuarta nieta que tengo. Así que ya estamos con los preparativos.

0: expectativas, porque ya en 2 horas más, si Dios lo permite, vamos a conocer a nuestra Amandita hermosa, porque somos un 7, ¿y tú?
1: Oye, pero qué lindo todo lo que nos estás contando, Eriquita. Qué emocionante. Estoy seguro que va a salir todo bien. No, y aparte de la alegría, van a estar todos emocionados, van a estar todos llorando. Claro, pero de emoción, de alegría. Así que te mando un abracito. Disfruten de este día tan lindo, ¿ah? Buena.
2: Buenos días, Juliancito. Qué pena que se te hayan acabado las vacaciones.
1: Buena.
2: Esperando que esta semana sea bonita. Saludo para todos los puntos 7. Somos un 7 y tú.
1: Ahí está el amiguito Arsenio, grande Arsenio. Buena, buena. Saludos, amigo. ¡Aló!
3: Hola, amiguito Julián. ¿Cómo está el churrito con más manjar?
1: ¡Hola!
3: Espero que más dulce que otros días porque ya vienes descansado. Aquí estamos escuchándote. Somos un 7. Un besito y un abrazo para ti, que tengas buen turno. Ay, un besito y un abrazo para mi hombre que se va a trabajar hoy día tempranito en su turno de mañana.
1: Al macho.
3: Lo amo, lo amo, lo amo. Sayi, saludos.
4: Hola, Julián.
1: Oye, claro, porque me envía la Carlita una selfie a esta hora. Está ella, está su guaguita chiquitita y está la Sayen. Yo no podía creer que era la Sayen. Tan temprano despierta y eso que está de vacaciones. ¡Sayen! ¿Eres tú, Sayen, o no?
4: Hola, Julián,
1: Ella.
4: ¿cómo estás? Oye, me acuerdo que cuando te estaba reemplazando el Manrique, una auditora, estábamos hablando puros leseos, o sea, como fiestas, y una dijo, esto Julián no lo hace, y después dice, Manrique, tú eres el mejor, y a ti te echaron como un paulado,
1: Eso,
4: estaban
1: eso.
4: puro pelando, ya. Yo te quiero mucho, Julián. Soy siete tú.
1: Gracias por informarme de todos los pelambres. Ahora, yo esperaba que ustedes me defendieran. Sí. Pero no lo hicieron. Sí, me informan de todos los pelambres nomás, por favor.
5: Muy, muy buenos días, amigo Julián. ¿Cómo tuvieron esas vacaciones?
1: Buenos
5: Tanto
1: días,
5: tiempo,
1: amigo.
5: amigo. ¿Cómo lo pasó? ¿Cómo lo envidio, amigo? ¿Cómo lo envidio, amigo? Yo pienso que llegó más gordito, ¿no? Más pasado de peso, ¿no? Ya, mi
1: Sí.
5: lindo amigo, que tenga una buena semana. Estoy por acá, una para las casas. Saludos, saludos, amigo Julián. Chao,
1: Buena,
5: chao.
1: buena. Saludos,
6: Hola, hola, amigo Julián. Un abrazo. Buen regreso a tu turnito. Se te echaba de menos. Cariños, cariños. Soy Eric y Patricia en el trabajo de mi señora ya. Ahora regreso a casa a prepararme porque tengo hora con el oftalmólogo.
1: Oh, ya.
6: A ver cómo salió, cómo va la operación. Va súper bien, así que a prepararse después porque me toca el otro ojito que también está malito, pero vamos quedando un 7.
1: Vamos, que se puede. Ahí estamos con el amiguito Eric reportando sintonía. Buenos días, Eric. Póngale, póngale. Ya, algunos de los saludos que tengo por acá a través del WhatsApp a esta hora. Saludos para todo el sur de Chile. A la gente que se levanta temprano. Desayunito a esta hora también. Y nosotros con canciones. ¿Con qué nos vamos? A ver. Buena. Nos quedamos con la música de Pitbull y Marc Anthony. Este es el Rain Over Me.

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0: Oye, me estoy tomando un tecito rico, rico, calentito. Saludos para toda la gente que está tomando desayunito, algo calentito para amenizar ahí la mañana de este día martes. Estamos en el último día de este mes de junio. Mañana temprano vamos a agarrar la hoja de junio. Obviamente la vamos a apretar, pisar. Escupo no sé si ese nivel. Pero mañana comenzamos julio, una nueva aventura. Y estamos muy motivados con eso. No se olviden que acá tenemos el WhatsApp. Estamos con los comentarios de ustedes, reportes en la ruta, saluditos, pelambres varios, de todo.
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0: ¿Cómo está, amigo? ¿Quiere pelar o no?
2: Buenos días, Juliancito. Llegaste de tus vacaciones. ¿Cuántos kilos más? Tanto comerle la comida a tu mamita.
0: Muy bien, eso me gusta, que me reciban con tanto cariño. ¿Sí?
3: Amigo Julián, ¿cómo está, amiguito? Jaime por acá. Te saluda Línea 18 presente, aquí nos vamos a estar acompañando. Y qué bueno que hayas regresado. Espero que lo haya pasado bien, que haya repuesto energías. Y buen inicio de semana corta.
0: Buena, buena. Gracias, don Jaime. Saludos para usted, amigo mío. Usted lo dijo, semana corta. Ya día martes. No nos vamos a dar ni cuenta cuando lleguemos al fin de nuevo. ¡Aló!
4: Buenos días, Juliancito. Bienvenido nuevamente.
0: Gracias, amigo.
4: Oye, un agrado volver a escucharte. Oye, Julián, ¿te queda pelo, no? Mira, que te pelaron, oye. Y cuando uno llamaba para tratar de defenderte, no pasaban los audios.
0: Ya, oye, voy a tratar de revisar si es que me defendiste o me atacaste. No te creo mucho que me defendiste, amigo. Un abrazo por acá para nuestra amiga Ruth. ¿Cómo está, mi querida Ruth? ¿Todo bien? Linda semana, abracito.
5: Hola, Juliancito, ¿cómo estás tú? Muy buenos días, muy buenos días.
0: Buena, buena.
5: Nosotros estamos muy contentos que hayas regresado.
0: Se nota.
5: Y tu mamá, yo creo que está muy contenta porque te hayas venido. ¿Dejaste algo de comida ya o no?
0: ¿Cómo que no? Como que estoy cachando que no lo eché nada de menos.
6: Oli, mi Juli. Muy buenos días, bienvenido. Espero que tu mamita haya quedado mejor. Y con el corazón llenito de amor. Me imagino que atendiste.
0: Sí, po.
6: Hola, Juliancito. Hola. Buenos días. Qué bueno tenerte de vuelta. Espero que le hayas pasado bien en tus vacaciones, que hayas descansado harto. Te echamos de menos, aunque la pasamos muy bien con Nelson. Pero igual, se te echó de menos. Así que, bienvenido. Qué bueno volver a escucharte.
0: Gracias, amiguita. Oye, de hecho, acá en la radio se pasa bien en todos los bloques, con todos los coleguitas, con las chiquillas, con los chiquillos. Aparte que hemos estado con varios cambios de turno, así que la idea es que ustedes, cada vez que llegue un locutor, lo pasen bien, que no empiecen ahí con sus pesadeces nomás. No, que lo pasen.

0: Bien, que disfruten. Todos los programas con cariño.
1: Buenas, churrito. Qué agrado de escucharlo. Mi churrito con mamá, Carlos Chedeveno. Espero que haya descansado, disfrutado de su familia. Yo estoy por acá por Villa Lemón trabajando ya en su grata compañía. Soy un 7, ¿y tú?
0: Carmencita, abracitos, Carmencita.
2: Julián, no le creía a nadie de ese que dice, ay, churrito con manjar y Juliancito. No le creas, porque cuando escucharon la voz de Nelson se volvieron todas locas, hasta yo.
0: ¡Hasta ya!
3: Buena, buena, Julián. Espero que lo hayas pasado bien. Sin duda tu mamá quedó con el corazón llenito y el refrigerador vacío.
0: Ya, ¿sabes qué? Vamos a ir a revisar la prensa mejor.
4: Hola, amigo Julián, que tenga lindo martes, migazo, el último martes del mes de junio. Se va junio, llega julio, a 2 meses de septiembre, amigo. Y por acá por la zona está lloviendo. Saludos, saludos a mi familia y a toda la familia Punto 7, que lo vaya bien.
0: Gracias, Marcito. Abrazo para ti, amigo. Osorno presente.
5: Hola, Julián. ¿Cómo estás? Tanto tiempo. Qué bueno que volviste, viejito. Pucha, no te digo nada cómo te pelaron toda esta semana. Pero bueno, lo bueno que ya estás de vuelta para que pongas orden en la casa.
0: Sí. Yo no lo eché de menos, ¿eh? La verdad es que no. Un abracito grande por acá para Cecilia. Dice, buenos días, Julián, feliz de escucharte. Dice, agradezco también al caballero que te reemplazó. ¿Y por qué le dicen caballero? Si un jovencito. Ya, voy a ir con modo mundial. La verdad es que ayer en la tarde, no, en la tarde noche, quedé impresionado de tan buenos partidos que nos dejó el mundial. Oye, se pasó, ¿eh? Primero jugó Brasil con Japón 2-1. Yo en un momento pensé que Japón la hacía, hasta que Brasil se pegó el rajazo, no sé, y lo ganó 2-1. Avanza Brasil. Después jugó Alemania con Paraguay. Los alemanes bastante soberbios en la previa, algunas declaraciones que no, que jugamos el otro día con equipo B y ahora vamos, claro, prácticamente como que venían a una pichanga. Y lo sorprendió Paraguay con un juego agresivo. Claro, sudamericano. Bien Paraguay, que los dejó afuera por penales. Alemania, chao para la casa. Chao, Alemania. Bueno, después jugó Países Bajos con Marruecos. Partidazo también, con definición a penales. Igual lo ganó Marruecos. Mereció Marruecos ganarlo todo el partido, de hecho. Y Países Bajos también para la casa. El día de hoy tenemos estos partidos. Anoten, tenemos 3 partidos. A la 1 de la tarde, Costa de Marfil con Noruega. A las 5 de la tarde, Francia con Suecia. Y a las 9 de la noche, México con Ecuador. Los partidos del día de hoy en este mundial que está cada día más bueno. Ah, bueno. Las personas que han apostado por algunos equipos, como que se han ido en perdiz alguno. ¿Sí? Hemos tenido varias sorpresas. Yo ahí hasta el último ayer trasnochando por los penales. Pero valió la pena. Muy buen partido, ¿eh? No sé, ¿le ha gustado el mundial? Sí, no, no, sí, entretenido, como que no les tinca. Yo encuentro como que desde ahora se pone bueno. 16avos, 8avos, como que se pone un poquito más entretenido el mundial, ¿eh? Bueno, cositas que te contamos cuando marcamos exactamente las 6:38. ¿Qué te parece si le ponemos acción, ritmo? ¡Dale! ¡Vamos! ¡Un, dos, tres! ¿Quién no se levanta con esta música?

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0: Temazo. Ya son las 6:45. Perreíto del viejito, perreíto de la vieja escuela. Estamos conversando con la gente sobre el mundial. Buenos partidos, malos partidos.
1: Julián, Paraguay dejó a Alemania fuera, no por penales, sino por huevo.
0: Sí, sí, bueno. Una cosa así, muy soberbio los alemanes, ¿eh? Jurán que tenían el partido ganado. ¡Oye!
2: Hola, Julián, ¿cómo estás? Oye, sí me gustaba el mundial, ¿sabes por qué? Porque no sé, yo soy de la, no sé si de las pocas o de las muchas personas que me gusta más el fútbol que los equipos. A mí, yo no le voy a ni un equipo, estoy ni con los equipos. Me gusta más el fútbol, ver jugar, la calidad del fútbol, todas esas cosas, ¿cachai? Y en el momento elijo a quien me gusta, ¿cachai? Como siempre trato de elegir como el que tiene menos probabilidades. Por ejemplo, ayer Paraguay para mí era el favorito, quería que ganara, más allá que fuese sudamericano.
0: Claro.
2: Pero claro, igual como que no tenés la tensión de que tu equipo va a perder o que va a perder la oportunidad de llegar a la final. Igual eso como que te libera el estrés y como que tú elegís nomás y sí, disfrutáis mal fútbol, la calidad, y como que apadrináis uno en el momento y decís, chuta, este es el que más me gustó.
0: Así con la cosa, ¿eh?
3: Buenos días, Juliancito. Mira, la única selección que va a ganar el Mundial, no fácil, pero tranquilamente, es Francia. Francia tiene el mejor equipo del Mundial. Y lo de Marruecos no es sorpresa. Marruecos viene jugando hace 6 años a un nivel muy alto. Y lo de Paraguay con Alemania tampoco es mucha sorpresa, ya que los alemanes vienen con muchas críticas dentro de su mismo país. Y no juega absolutamente nada Alemania.
0: Sí.
3: Hace años que Alemania no juega a nada.
0: Bueno, el tema de Alemania, yo estaba revisando algunas críticas de los referentes, porque los alemanes están acostumbrados a siempre ganar, pues entonces hablaron varios referentes de la selección, exjugadores que lo hicieron bolsa. Bolsa a los jugadores actuales por básicamente ser unos pechos fríos. No, pechos fríos. Ah, el amiguito Alexis dice, oye, y mi Colo-Colo, Julián, mi Colo-Colo, puro ganar. Sí, sí, también vamos a hablar de fútbol chileno porque se está jugando la Copa Chile y ayer Colo-Colo le mandó 3-0 a la Unión Española. Oye, imparable Colo-Colo, el día de hoy tenemos a las 6 de la tarde Audax Italiano con Palestino y la Católica con Everton a las 20:30 por la Copa Chile. Buenos partidos. Revisando por acá un poquito la prensa. Varias cositas. Hoy lo de Venezuela, qué pena, qué tristeza. Suben la cifra de muertos a 1.719 personas. Y más de 5.000 heridos por este terremoto en Venezuela. Hasta el momento el gobierno registra 15.866 personas damnificadas y 855 edificios afectados, de los cuales 189 sufrieron un colapso total. Lamentable lo de Venezuela, harta fuerza nomás ahí a la distancia para la gente de Venezuela, de verdad, con cariño. Un poco de política, presidente José Antonio Kast visita Paraguay para participar en la cumbre del Mercosur. Luego viaja a Uruguay. La gira, que forma parte de una estrategia de inserción internacional impulsada por el gobierno de Kast para promocionar el comercio exterior, va a terminar el día jueves con el regreso del mandatario a Chile. Vamos a Perú. Keiko Fujimori es electa presidenta de Perú y recibe

0: triunfo con gran responsabilidad. La candidata derechista se alzó con el 50,135% de los votos válidos frente al 49,865% a favor del izquierdista Roberto Sánchez. A mí estas son las elecciones que me gustan, las elecciones apretaditas, casi con fallo fotográfico. Varios días de conteo, pero Keiko Fujimori es electa entonces presidenta de Perú. Así con la cosa, así con la cosa. Ya, vamos con más saluditos que tengo por acá. ¡Buenos días!
1: Hola, Juliancito. Aquí te habla Roxana Pérez del sector Fondo El Carmen. Qué rico volver a escucharte. Te extrañé esta semanita.
0: Ay, yo
1: espero
0: también
1: que hayas tenido unas lindas vacaciones. ¡Saludos!
0: Gracias, amiguita. Si estuvieron muy lindas las vacaciones, yo también te eché de menos. Te mando un abracito. Qué rico, ¿ah? ¿Eh? Desde Fondo El Carmen, tempranito en sintonía.
2: Hola, Juliancito. Hola, Juliancito. Aquí estamos escuchándote. Qué alegría escucharte. Y alegría por mi Colo-Colo. Y aquí estamos. Yo sigo apoyando a Portugal. Sigo con mi Cristiano. Besos para ti. Que sea un bello día para todos.
0: La Portugal. Gracias, Paulita. Portugal juega el jueves, ¿ah? ¿Eh? Frente a Croacia. Paulita, te mando un gran abracito. Hace poquito pasó por fuera de la radio Panchito Marina, ahí nos dejó un video. Ah, nos tocó la bocina, yo estaba con los audífonos, no te escuché, amigo, pero... Gracias, gracias por tocar la bocina, la gente que pasa por aquí.
3: Hola, Juliancito, buen día. Bienvenido nuevamente. Oye, qué doble estándar aquí, Dios mío. Toda la semana pasada pelándote, todos los días se acordaban de ti solo para pelarte. Y ahora te quieren, te me aman, imagino, te todo. ¡Oh! Oye, Juliancito, ¿es verdad que hay que hacer una colecta para llenar la despensa de tu mamá y el refri porque te lo comiste todo?
0: Ya, me quedó claro que los que me dicen, ¡ay, te estuvieron pelando!, son los que más me pelaron. Es tu caso, es tu caso, amigo. Oye, son peladores.
4: Hola, Juliancito, buenos días. Aquí saliendo de la chamba. Oye, que son mentirosos todos. Todos los días decían, no, Nelson, quédate nomás tú, ¿no? Que Julián no vuelva, quítale el puesto. Ay, oh, que son chantos, güey. Buen día, Juliancito.
0: Buen día, amigo. Ya pronto me voy a ir para siempre. Usted. ¡Aló!
5: Juliancito, bienvenido.
0: Buen,
5: de vuelta,
0: amigo,
5: a su casa. Esperando que haya tenido unas excelentes vacaciones. Y su mamita, ¿cómo está su mamita? Su papito. Y el gatito, ¿cómo está, Juliancito? Aquí vamos saliendo del Carmen, Juliancito.
0: Del
5: buen
0: Carmen.
5: Día, aguante la locomoción.
0: Buen amigo.
5: Todos los
0: puntos. Oye, mis vacaciones fueron bastante raras porque así, si ustedes me imaginaban en no sé, por la playa, tirado para atrás, en las termas. No fue así. Tenía tengo a mi papá que se está recuperando de una operación y tengo a mi mamita con su manita, se quebró su manita, chiquillo, la derecha. Entonces, ahí estuve todos estos días, pues, apañando, ayudando un poquito en la casa. Sí, pues, haciéndola, pues, claro, haciéndola. Pero estando con los viejitos, uno lo pasa bien igual. Ya, vamos a la música, paremos el pelambre. ¡Vamos! Son las 6:53, es día martes, parece lunes, pero no. Es día martes y estamos comenzando juntitos

0: ayudando en la casa, le manda. Ayudando a besar el resto y seremos.
1: Gracias, yo también te quiero. Gracias.
2: Muy pronta recuperación a su mamita, entonces, Julioncito. Pero la derecha siempre causando estragos, la derecha, puros problemas.

0: pedazos.
1: Hola, Culecito. Oye, creo que me contaron que dejaste el refrigerador más vacío que el gobierno anterior.
2: Ya, dejen de pelar. No la quiero dar, tú me das, si tú me das una sola oportunidad. Parientito.
3: Ay, pariente. Buenos días, buenos días. Yo no opiné nada la semana pasada. Estaba esperando los termas. No. Todo eso que están diciendo es la pura verdad. Yo lo único que sé es que el Pirigüín Mayor hasta un tema tenía ahí como que el mismo que pone siempre. Que Julián está de vacaciones y él ya llegó el mejor. ¡Ay! Y todo, ¡ay! ¡Qué lindo el tema! ¡Qué lindo el tema! ¡Ay! ¡Qué lindo el tema! ¡Así están, pariente! ¡Así están, pariente!
2: Oye, son peladores ustedes, ¿no? Realmente, yo pensé que cuando me junté con mis tías hace algunos días, pensé que estábamos ahí en la cumbre del pelambre, pero no, no, me doy cuenta que aquí. Aquí es el centro de madre.
4: Buen día, Juliáncito. Saliendo aquí a la pega desde Imperial hacia Temuco.
2: Buena, saludos, amigo.
4: Bienvenido, Juliáncito.
2: Linda semana, amigo. Abrazo para ti. Oye, les cuento que hoy en efemérides tenemos tres días que me gustaría destacar porque hoy es el día de las redes sociales. Exactamente. Su objetivo primordial es que las redes sociales sean una herramienta que permita a la población mundial una mayor y mejor comunicación, así como un medio para mantenerse informado. Exactamente, Día Mundial de las Redes Sociales. Hoy también es el Día Mundial de los Asteroides, estos cuerpos rocosos que orbitan cerca de la Tierra, catalogados como fenómenos meteorológicos que representan un peligro latente y de grandes proporciones de acuerdo a su tamaño, dimensiones y magnitud del impacto al hacer contacto con la atmósfera. Siempre me han dado miedo los asteroides, amigo. Bueno, y también te cuento que hoy... ¡preparen las pifias! Hoy es el Día Internacional del Parlamentarismo. Los parlamentarios. No, si hay alguno bueno. O no hay ninguno bueno. Bueno, ese día también lo queríamos destacar. Oye, un feliz cumpleaños tengo por acá. Con esto nos vamos a la pausa comercial. Le damos el pase a mis coleguitas y yo a la vuelta sigo para Temuco y también para Valdivia. Dice por acá: hola, Julián. Quiero enviar un saludo para mi hijo. Me dice Juan Francisco Flores, mi querido Martín. Dice: hoy cumples 20 años y solo quiero que sepas lo orgulloso que estoy de ti. Aunque hoy estemos solo tú y yo, papá e hijo, por cosas del destino, nunca olvides que siempre estaré a tu lado, apoyándote en cada paso que des. Todo el éxito del mundo en tus estudios y que la vida te regale muchas alegrías. Sigue luchando por tus sueños porque sé que llegarás muy lejos. Te quiero con todo mi corazón. Feliz cumpleaños, hijo de Juan Francisco, para Martincito, que hoy está cumpliendo 20 añitos de vida. 20 años. Nos juntaremos en la disco. Oye, feliz cumpleaños, Martincito.
5: Que los cumplas feliz. Que los cumplas.
2: Muchas felicidades de parte de tu papá, que está muy emocionado ahí, ¿eh?

0: Vamos a recargarnos de energía y volvemos. Yo soy un 7. ¿Y tú?
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0: 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Y seguimos con lo mejor de la mañana. 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

A ver, de nuevo, no. Me gusta esta parte. Me gusta como empieza esta canción. Sí, me gusta como empieza esta canción. A ver, de nuevo, bueno. Me gusta. Es como sensual. De la mañana con 11 minutos, 7 de la mañana con 11, y comenzamos sensualmente esta mañana de martes. 7.7. ¿Cómo están, amigos y amigas?

0: Ahí nomás. Para mí es un gusto acompañarles a esta hora de la mañana. Comenzando un día más después de haber descansado todo. Ayer floqueé ayer. No, dije mucha flojera, dije yo. Llegó en un momento, dije, no, es demasiada flojera esta cuestión, es demasiada flojera. ¿Cómo están, amigos y amigas? Bienvenidos y bienvenidas a esta mañana de martes 30, último día del mes de junio. Oye, mitad de año ya, cabrón. No se han dado ni cuenta, mitad de año. Yo todavía un poco... Recién ayer descansé. Después de haber tenido un fin de semana bastante movido. Recién ayer pude descansar. Oye, desde ya quiero agradecer mucho a toda la gente que me estuvo saludando el fin de semana. A toda la gente que se acordó de mí el fin de semana. No, dije que no. Ah, mucho, suficiente. No, ya tengo la dosis lista ya. Mucho. Amigos y amigas, sean todos bienvenidos a este espacio que se llama...
1: ¡Despierta!
0: Donde les vamos a estar acompañando en estas horitas de programación para ustedes. Como siempre, saludamos a toda la gente que nos escucha en la página 7.cl, en la aplicación App Radio 7, también a toda la gente que nos escucha en el 101.9 Puerto Montt, 103.7 Ancud, 99.5 Castro. Oye, quedan poquitos días para que los niños también salgan de vacaciones. Les queda esta semana nomás, cabros, esta semana nomás. El día jueves salen de vacaciones, les queda el día de hoy. Mañana. ¿Estás listo ya? Les queda poquito. Muy poquito.

ánimo para estos días. Te queda poquito, te queda muy poquito para que salgas de vacaciones. Y los papitos también puedan descansar. Ahora, yo no sé si van a descansar tanto con los niños en la casa, pero algo se hace, algo se hace. Así que mucho ánimo para estos días, para el día de hoy, para el día de mañana y para el día jueves. Porque ya la mayoría de los niños sale el día jueves de vacaciones. ¡Qué buena! Salir de vacaciones, qué rico. Levantarse tarde, a lo mejor no levantarse, quedarse acostado nomás, viendo tele. ¿Qué tienes pensado para estas vacaciones? ¿Qué tienes pensado hacer? ¿Van a salir hacia otro lugar o se van a quedar acá nomás en Puerto Montt? ¿Se van a ir al campo? Bueno, lo que quiera, lo que sea que hagas, lo que sea que hagas en estas vacaciones, te tienes que cuidar. Cuídate, cuídate mucho y cuida el entorno. Sí. Cuida tu entorno porque es muy importante cuidar el entorno, donde uno vaya. Para mí es un gusto acompañarles en estas horas de programación. Si tú quieres seguirme en redes sociales, lo puedes hacer ahora ya. No le doy color, yo le pongo aceptar al toque. Puedes seguirme en Instagram como @WillyMartinez_DonWilly. Y también puedes seguirme en TikTok. También tengo TikTok. DonWilly, así nomás, DonWilly. También puedes seguirnos en nuestras redes sociales, @radio.7puertomont, ahí, @radio.7puertomont, y en Facebook también, .7puertomont. Estamos listos para comenzar a esta hora de la mañana. Sean todos bienvenidos y bienvenidas. Mañana bastante lluviosa, hay que decirlo. Quedé todo mojado cuando me vine para acá. Llega la música de Zumba, el primo, 5 minutos. ¡Primo! En punto 7.

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1: 7 de la mañana, 25 minutos. 7 de la mañana con 25.

0: Tengo buenos consejos para ti a esta hora de la mañana. Espera, déjame, calmado, déjame acomodar el micrófono que está medio... Ahí sí, vamos. Vamos. 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
0: 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Ya, nuestro WhatsApp está totalmente disponible, más 56-652-227697, para que te comiences a comunicar con nosotros a esta hora de la mañana en Punto 7. ¡Vamos! ¡Hola!
2: Hola, Willy, ¿cómo estás? Muy buenos días. Oye, ¿cómo estuvo ese cumpleaños, ese mambo? Cuenta tus detalles. Cuenta tus detalles, muchacho. Mientras yo espero que abran el local. Que tengáis buen día.
0: Sabes que este cabrón deberían darle una medalla, weón. Deberían darle una medalla por muy buen trabajador. Llega súper temprano. Este cabro entra a las 10 de la mañana y esta hora está ahí esperando que ganen el supermercado, hombre. ¡Ábrele el supermercado a este cabro! Yo que tu jefe te lleve un cafecito y un sándwich para que comencéis bien la mañana, hermano. Te lo mereces. Te lo mereces porque eres de los primeros que se va, o sea, de los primeros que llega y de los últimos que se va. Eres un muy buen trabajador. Yo que tú, ahí, tu jefe... Te saco una foto y te pondría ahí como en el mural de los buenos para la pega. Cosa que entren así tu compañero y te digan, oh, es un bueno para la pega este. Que te tenga como ejemplo. Para todos esos que llegan tarde, acá les tengo un ejemplo de un amigo que llega ahora son las 7, a las 7 de la mañana con 28 minutos. Y él entra a las 10 de la mañana, imagínate. Imagínate lo responsable que es este cabrón. ¿Ah? Que no, me saco el sombrero, compadre.
2: No, y calla tu boca, si tengo que esperar el 200 hasta las 9 de la mañana. Así que adivina qué, ya se me coló la Leti y la Nelda. Las tengo acá arriba, hasta la panadera y la cocinera. ¿Qué te parece? Estoy con la mejor compañía.
0: ¡Kiu! Más encima. Saludos para la Leti. Y saludos para la otra compañera de la panadera. Saludos para... ¿Dónde están? ¿Están en la calle? ¿Están dentro del súper? ¿Están en algún auto? Porque igual me preocupa.

Que estén en la intemperie, cabrón, si está lloviendo, pues, está lloviendo. No se van a mojar. Un saludo al más 5665222697. Hola, buenos días, dice por acá, saludos desde la entrada del colegio, esperando la hora para dejar a las 20.

0: No, estamos aquí refugiados en el auto, bajo techo. No, tranquilo, tranquilo. Así que no, en eso, no hay problema.
1: Oiga,
0: no hay atado, no hay atado.
1: Aprovecho
0: todo
1: tomar,
0: bien.
1: Aprovecho de tomar un desayuno con las cabras ahí. Aprovecho de tomar un desayuno con las cabras. Invites un desayuno ahí con las cabras.
2: ¡Aguanta las cabras!
1: ¡Aguanta las cabras! Ya, 7 de la mañana, 30 minutos. 7 de la mañana con 30. Y la música que suena a esta hora es de Noche de Brujas.
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1: Te amo para siempre en Punto 7. Oh, my God, me decí prendido hoy día. Bueno, vamos, dice así. ¡Eso! Palmas arriba, arriba, arriba, arriba, arriba. Noche. Pónganse a bailar si quieren. Así estaba el sábado yo. ¡Hey!

0: 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Vamos y volvemos con la música que te gusta.
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Oye, el día de hoy, hoy martes, ojo, si no lo has hecho todavía, hoy martes vence el plazo para activar el cupón de gas licuado. Revisa el paso a paso y cómo acceder a los 27 mil pesos acá, ahora, ya, aquí. El beneficio estatal que está dirigido a hogares del 80% del registro social de hogares, RSH, estará vigente hasta el 30 de septiembre. Pero hoy día vence el plazo, el primer plazo. Desde el 17 de junio pasado, miles de familias en Chile comenzaron a recibir el cupón de gas licuado a beneficio estatal, entrega aporte único de 27 mil pesos para la compra de cilindros de gas en distribuidoras adheridas. La fecha que las personas pueden comenzar a comprar su gas depende directamente del día que realizaron la activación del cupón. Es por eso que quienes activaron el cupón hasta el 29 de mayo ya pueden utilizarlo. Cabe destacar que independiente a la fecha de activación, todos los cupones emitidos mantendrán su vigencia máxima hasta el próximo 30 de septiembre. El día del saldo caducará de forma definitiva e irreversible. Este beneficio será entregado por única vez a todas las familias que sean parte del 80% más vulnerable de la población y será administrado en tres tandas distintas. ¿Hasta cuándo se puede activar el cupón de gas licuado? Es esencial revisar el calendario oficial de activación y cuáles son las fechas de uso. Quienes todavía no han realizado la activación tienen hasta el día de hoy para poder realizarlo. Hoy martes corresponde al tercer y último tramo del calendario. Las activaciones fueron de entre el 30 de mayo al 12 de junio y de el 13 de junio al 30 de junio. Luego viene la otra activación que es desde el 2 de julio hasta el 30 de septiembre y de el 21 de julio hasta el 30 de septiembre. Así que el día de hoy

usted puede activar la, el cupón para que pueda hacer valer este, este beneficio. Lo puede hacer a través de forma digital. Muestra el código, el cupón. Muestra el código de tu cupón desde la aplicación Banco Estado. En forma presencial, presenta el comprobante físico directamente en cualquier caja vecina del país. Modalidad de entrega del beneficio es válido tanto para compras presenciales como pedidos a domicilio en las distribuidoras adheridas. Si aún no obtienes tu cupón, a continuación te dejamos algunos requisitos ahora ya para que lo veas. Los requisitos obligatorios son cumplidos al 16 de abril de este año son pertenecer al registro social de hogares, estar calificado dentro de los dentro del 80% de mayor vulnerabilidad socioeconómica y ser mayor de 18 años. Recuerda que el dinero del beneficio no se entrega en efectivo. El cupón es un saldo virtual exclusivo para la compra de gas licuado en distribuidores autorizados. Obviamente tienes que tener tu clave única activa para que lo puedas realizar. Tienes que ingresar el cupón en a través de las plataformas del gobierno. www.cupondegas.gov.cl. Ahí está. Tú ingresas con tu clave única, te inscribes y a tu correo te va a llegar una notificación donde el saldo te va a llegar automáticamente a tu cuenta RUT. Esta es la página. Si todavía no lo has hecho, es cupondegas.gov.cl. En el lado izquierdo, perdón, en el lado derecho de tu pantalla, en el lado superior derecho de la pantalla dice clave única. Ingresa con tu clave única para activar tu cupón de gas licuado. Tú lo activas, te llega una notificación a tu correo y automáticamente te va a llegar este saldo de 27 mil pesos a tu cuenta RUT para que lo puedas utilizar. Así que hágalo hoy día. Hoy día es el último día. Hágalo, hágalo, hágalo. Hoy es el último día. 7 de la mañana con 58 minutos. 7 con 58. Oye, nuestro reportero Estrella, ¿qué pasó? ¿Qué pasó con nuestro reportero?

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1: A esta hora de la mañana revisamos un nuevo boletín informativo en .7. El Tribunal de Juicio Oral en lo penal Top de Puerto Montt condenó la pena de presidio perpetuo calificado a Luis Ignacio Barría González, responsable del delito de violación con femicidio contra Lorena Cárdenas, crimen cometido en diciembre del año 2022. El hallazgo del cuerpo se registró en el sector de Las Calizas de la comuna de Calbuco, con signos de agresión sexual. El hallazgo de ADN del acusado fue determinante en el resultado del juicio. La sentencia aplicó la máxima sanción penal del ordenamiento jurídico chileno. De acuerdo a la normativa vigente, el condenado no podrá acceder a beneficios ni optar a libertad condicional hasta transcurridos 40 años efectivos de prisión, de privación de libertad. El fiscal, jefe de la Fiscalía Local de Calbuco y vocero de la Fiscalía Regional de Los Lagos, Marcelo Maldonado, explicó que el Ministerio Público obtuvo la condena tras un caso de tramitación compleja. El persecutor precisó que un testigo situó al condenado saliendo de una zona de matorrales, agitado, sucio y con los labios partidos, a escasos metros del cuerpo de la víctima en el mismo día del hallazgo.

otras informaciones, autoridades de Llanquihue y regiones encabezaron una jornada de difusión en los cruces ferroviarios de Llanquihue para reforzar las medidas de seguridad y promover una circulación responsable entre peatones y conductores. La actividad contó con la participación de autoridades locales y la Seremi de Transporte y Telecomunicaciones, Rodrigo Boger, representantes de EFE y carabineros, quienes entregaron información preventiva a las personas que transitan directamente por esos sectores. Durante la campaña se recordó la importancia de cruzar solo por pasos habilitados, verificar que no se aproxime un tren, mirar hacia ambos lados, evitar el uso del celular y audífonos al momento de cruzar y también respetar siempre la señalización vial.

En otras informaciones, el Ministerio Público y Carabineros activaron un protocolo de protección para una vecina de Puerto Montt que denunció presuntas amenazas de muerte a través de un tercero por parte de JZA, conocido como Joselo. Lo informaron este lunes al diario Llanquihue, el individuo de que el año 2019 atacó a un con un hacha y le amputó dos dedos en la localidad de Chaicas a través de las plataformas digitales y a terceros. La mujer recibió las amedrentamientos, lo que obligó a las autoridades a desplegar un operativo que dio protección al entorno familiar y a ella. La víctima relató que las circunstancias del contacto dijo lo siguiente: lo que pasa es que este tipo salió de la cárcel hace como 2 meses y a las 2 semanas que salió me habló una persona en Facebook diciendo que trabajaba en el mismo lugar y hacía comentarios de dónde me encontraba. Al terminar lo dejó inclusivo, indicó la víctima. El temor de que este ataque sea inminente, la víctima, en este caso, de 25 años, optó por salir de la ciudad. La denuncia

comerciante destacó que como familia estamos súper preocupados, específicamente por nuestros hijos, quienes también presenciaron el trauma. Mis hijos están bien dentro de todo, aunque una de mis hijas está muy afectada. Sin embargo, las secuelas personales del ataque siguen marcando su día a día. Tras el episodio, él perdió dos dedos y sufrió graves fracturas. Su realidad laboral y su salud mental cambió permanentemente.

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0: música característica que suena de fondo nos indica que a esta hora tenemos buenos consejos para ti en Punto 7. 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
0: 8:30 de la mañana. Y suena la Combo Tortuga con Inti Gimani.

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0: 8:42, 8:42, y tengo más consejos para ti. 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

0: Suena la música de María Becerra y Ráfaga. Adiós en punto 7.
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Más 56-652-2276-97, nuestro WhatsApp para que te puedas comunicar con nosotros a esta hora de la mañana en Punto 7. Oye, Deportes Puerto Montt brilló Deportes Puerto Montt en el segundo tiempo y venció a 2-0 a Concepción por Copa Chile. El cuadro dirigido por Emilio Mancilla superó a los penquistas con anotaciones de Salvador Negrete y Reiner Castro. Con 7 puntos, el velero domina al grupo H y ya piensa en su próximo duelo como local ante Huachipato. Con un segundo tiempo impecable, Deportes Puerto Montt doblegó a Deportes Concepción por 2-0 en el Estadio Bicentenario de Chinquihue ante 4.102 espectadores que llegaron a alentar el equipo pese a las adversas condiciones climáticas de la jornada. Las anotaciones de Salvador Negrete y el venezolano Reiner Castro permitieron al equipo local adueñarse de la tabla Grupo H de la Copa Chile tras un primer tiempo donde ambos planteles

se fueron a descanso sin anotaciones. El cuadro local tomó ventaja rápidamente. Al minuto 46, Salvador Negrete inauguró el marcador en el velero, para el velero, anotando además su primer gol en el profesionalismo. Luego, al minuto 60, el venezolano Reiner Castro anotó el 2-0 definitivo. Con este triunfo, el velero quedó como líder en el grupo H con 7 puntos por sobre Deportes Temuco. Con 5 puntos, Deportes Puerto Montt con 4 puntos y Huachipato con 3 puntos. En diálogo con la señal oficial de TNT Sports, el técnico Emilio Mancilla destacó que el rendimiento del plantel, el clima estuvo complicado, pero dentro de lo que estamos buscando, nos vamos conforme, dice el director técnico Emilio Mancilla. Sobre la victoria, enfatizó que aquí el equipo que se desconcentra, paga, dice. Ellos tuvieron una salida en falso y la aprovechamos. Veníamos jugando bien en el primer tiempo, lo seguimos manteniendo y con la convicción salió el segundo gol. Buena, buena. Felicidades para los jugadores de Deportes Puerto Montt y felicidades también para los hinchas que fueron a alentar a su equipo pese al mal tiempo. 4.112 personas. No es malo, cabros. 4.112 personas. No es malo para un partido de fútbol. Para nada. Así que genial. Y dentro de los jugadores está... Está Reiner Castro, que es venezolano. Aprovechamos de enviarle un gran abrazo a todos los venezolanos que están acá en nuestra ciudad, en Chile. Lo están pasando re mal, amigos. Lo están pasando súper mal. Muy, muy, muy mal. Uno piensa siempre, se fue poquitito, se fue un poco nomás. Pero no, al ver las noticias, al ver todo lo que está sucediendo en Venezuela, fue bastante fuerte. Y fueron no uno, sino que dos. Fueron tres, parece. No, está bastante complicado. Así que le mandamos un gran abrazo de solidaridad a nuestros amigos venezolanos. Que muchos de ellos tienen su familia allá. Y lamentablemente hay algunos venezolanos que han perdido sus familiares. Y están acá y no han podido viajar a Venezuela a poder estar con ellos. Lamentablemente. Así que le enviamos un gran abrazo. Un gran abrazo para todos ellos. Y bueno, solidarizar nomás, pues, en que no queda de otra, solidarizar con ellos en estos momentos tan difíciles para el pueblo venezolano. Así que un gran abrazo, amigos, para todos los amigos que están escuchando Punto 7, a todos los venezolanos que están escuchando Punto 7. Ya, 8 de la mañana con 54 minutos. Suena la música de El Reja. No, esta ya la pusimos, ya esta, hombre. Esta sí. Suena la música de Chris MJ, Gata Only en Punto 7.

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0: la Torre de Babel, David Bisbal. Tenemos más consejos para ti a esta hora. 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
0: Oye, el día de hoy... El día de hoy, ¿saben qué día es el día de hoy? Hoy es el día. Hoy es el día nacional de... ¡El bombero! Hoy es el Día Nacional del Bombero. ¡Claro que sí! Hoy es el Día Nacional del Bombero. Saludamos a todos los bomberos que nos están escuchando a esta hora de la mañana. A los que están en el cuartel esperando cualquier emergencia. A propósito de emergencia, ¿hay alguna emergencia a esta hora de la mañana o no? No hay ninguna emergencia a esta hora de la mañana. Está tranquilita la mañana. Esperamos que siga así. El Día Nacional del Bombero se celebra el día de hoy en Chile. Como cada 30 de junio, esta fecha fue instaurada en 1962 mediante la ley 14.866 para conmemorar la fundación del primer cuerpo de bomberos voluntarios del país. Establecido en Valparaíso en el 30 de junio de 1851. Esta jornada rinde homenaje a la abnegada labor de más de 57.000 hombres y mujeres que conforman el cuerpo de bomberos a lo largo de todo Chile. En conmemoración de la función del primer cuerpo de bomberos voluntario del país, organizado en Valparaíso en 1851, esta institución pionera nació a raíz de un voraz incendio que afectó a una cigarrería local a fines del año 1850. La fecha fue instaurada de manera oficial el 30 de junio de 1962. Mediante la promulgación de la ley 14.866 bajo el mandato del entonces presidente Jorge Alessandri Rodríguez. Felicidades para todos los bomberos que nos están escuchando a esta hora de la mañana. El principal objetivo de este día es honrar el sacrificio, el valor y la vocación de servicio, de miles de hombres y mujeres que conforman el sistema de bomberos voluntarios a lo largo de todo el territorio nacional. ¡Felicidades, bomberos de Chile! A las bomberas también, bomberos y bomberas. Que me toque los bomberos, que me toque los bomberos, que venga los bomberos, que venga los bomberos. ¿Tienes un amigo bombero, bombera, voluntario, bombero, bombera? Bueno, si pasa por un cuartel de bomberos por ahí por la calle, dese el tiempo, tómese el tiempo y salúdelo. Salúdelo. Dígale, feliz día, cabro. ¡Grande, bomberos de Chile! ¡Grande! Oye, importante que cuando vayan en emergencia, muy importante que cuando vaya, ellos vayan en emergencia, por favor, denle el espacio para que puedan llegar a la emergencia. Sí. Es súper importante que le den el espacio para que ellos puedan llegar a la emergencia lo más pronto posible. No se hagan los locos, así como que no escucho. No hagan eso. Siempre denles el espacio a los amigos bomberos.

0: para que puedan transitar sin ningún problema.
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0: Tenemos un compañero acá, pues. Tenemos un compañero acá de Radio Bio Bio, que él es voluntario de bomberos. Él es voluntario de bomberos, de la sexta compañía de bomberos. Él cuando está al aire, cuando está aquí en los controles, de repente hay emergencia, deja todo tirado y se va. Deja todo tirado y se va. Saludamos a los bomberos de Puerto Vara, de Puerto Montt, de Llanquihue, de Frutillar, de Fresia, de Los Muermos, de Ancud, Chiloé, Castro, a todos los bomberos que hacen que a nosotros, no, eso.

0: salga, salga, señora, salga de ahí, que va pasando bombero. 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

Bomberos chicos buenos. Bomberos chicos buenos. Oye, ¿por qué? Mira, importante. ¿Por qué los camiones de bomberos son tradicionalmente rojos? Bueno, por razones de visibilidad psicológica humana y tradición histórica. Psicología y urgencia. El rojo se asocia de forma natural con el peligro y las emergencias, generando una sensación inmediata de urgencia que hace que los conductores cedan el paso. Mira, imagínate. Visibilidad óptica. El color rojo tiene la longitud de onda más larga en el espectro visible, lo que significa que el ojo humano lo detecta y registra más rápido que otros colores en el camino. Ah, mira. Origen histórico. A principios de los siglos, cuando casi todos los autos eran negros, el rojo era un color llamativo y económico que permitía destacar a las unidades voluntarias. La alternativa moderna, estudios aseguran que la seguridad vial ha demostrado que los colores de alta visibilidad como el amarillo, el verde, son más seguros para evitar accidentes, especialmente de noche. Sin embargo, la gran mayoría de los departamentos mantienen el color rojo por tradición. ¡Felicidades, bomberos! ¡Vivan los bomberos!

0: Vamos a recargarnos de energía y volvemos. 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
1: Alarma de que cayó otro gigante. Paraguay protagonizó el gran batacazo del Mundial al eliminar a Alemania en los 16avos de final. El partido terminó 1-1 y se definió todo en los 12 pasos. Ahí apareció el arquero que atajó dos penales y se transformó en el héroe de la noche. Paraguay terminó imponiéndose por 4-3 y dejó en el camino a una selección alemana que llegaba como una de las favoritas para pelear la Copa. La eliminación dejó a los alemanes completamente golpeados, mientras que Paraguay celebró una de las victorias más importantes en la historia de los mundiales. Hasta tuvo día feriado. En un mundial los favoritos existen, hasta que rueda la pelota y el fin de semana Paraguay lo volvió a demostrar.
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0: tenemos más consejos para ti a esta hora de la mañana. 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

Oye, a propósito de bomberos. Bueno, bomberos de Puerto Montt viajaron a la zona cero del doble terremoto en Venezuela. Expertos del grupo USAR volaron a la emergencia. Una nave de la Fuerza Aérea de Chile. En tanto, extranjeros residentes en la capital regional reportaron derrumbes y destrucción. Apenas 30 horas después de los dos terremotos seguidos en Venezuela, la Fuerza Aérea de Chile, FACH, aterrizó en el aeropuerto El Libertador de la ciudad de Maracay y a bordo de la aeronave KC-135 viajaron 45 especialistas del grupo USAR, Urban Search and Rescue, de bomberos de Chile, acompañados de un contingente logístico que superaba las 12 toneladas de equipamiento técnico y entre ellos dos voluntarios de bomberos de Puerto Montt. Se trató del primer vuelo nacional en tocar suelo venezolano tras la doble emergencia. El panorama que los equipos chilenos enfrentan en el norte de Venezuela es devastación total. Luego que el pasado miércoles 24 de junio en el país sudamericano se registrara un doble terremoto. El primer movimiento telúrico con una magnitud de 7,12 sacudió la costa de central y la capital apenas 39 segundos. Después, un segundo sismo de magnitud 7,5 derribó las estructuras. El equipo nacional de 45 especialistas ya inició sus labores. La región adoptó 8 voluntarios, 6 del Cuerpo de Bomberos de Osorno y 2 de Puerto Montt. Bueno, les enviamos mucha fuerza, mucho ánimo y mucha suerte a todos los bomberos que acudieron a esta ayuda. Los voluntarios locales viajaron a Venezuela. Los voluntarios que bajaron a Venezuela son Víctor Enríquez, de 42 años, capitán de la compañía de la bomba de Reloncaví y líder del grupo de trabajo operativo USAR, con 24 años de servicio ininterrumpido.

0: ha alcanzado el nivel profesional dentro de la institución. En su vida civil, Enríquez es diseñador gráfico de profesión y un vecino del sector de Puerta Sur de Puerto Montt. Hoy su experiencia ha liderado equipos es fundamental en la remoción técnica de escombros en el Caribe. El segundo bombero es Ronaldo Monje Mancilla, de 31 años, quien ingresó a las filas en marzo del 2013 y es integrante de la sexta compañía de bomberos de Puerto Montt. Se desempeña como inspector de operaciones HAZMAT, materiales peligrosos, y es integrante clave del grupo USAR H20. En el mundo civil, este vecino del sector de Mirasol trabaja como especialista en el control de plagas. Su conocimiento en el manejo de entornos tóxicos y complejos es un activo en zonas de desastre urbano. Bueno, el comandante de bomberos de Puerto Montt, Roberto Angulo, delineó la magnitud del desafío técnico que enfrentarán sus bomberos, quienes ya se encuentran desplegados operativamente en la ciudad de Guaira. Genial. Mucho éxito a nuestros bomberos y a todos los bomberos que están allá en ese país. Venezuela lo está pasando bastante, bastante mal hoy en día, así que cualquier ayuda que llegue a nuestro país, obviamente, será bien recibida por ella, así que y nunca está de más una manito, ¿no? Así que mucho éxito para los bomberos de nuestro país. Aprovechando que el día de hoy están de día, queríamos dar a conocer esta nota espectacular. 9 de la mañana con 48 minutos, 9:48.
1: Disculpa,
0: llega la música de Yandel. Me voy a la chingada en punto 7.

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0: pasaba la música de Alexis y Filo. Vamos a revisar alguna información por acá. Al parecer está todo en calma, ¿no? Está todo tranquilo. No está todo tranquilo. A ver. Bomberos está respondiendo a un rescate de persona en la esquina de San Felipe y Antonio Varas. Acá en Puerto Montt concurre un carro de bomberos. Precaución ahí en ese sector de calle San Felipe y Antonio Varas. Bomberos está respondiendo a un rescate de persona en esas esquinas. San Felipe y Antonio Varas, precaución. Bomberos en el lugar. Pasos fronterizos, el límite Futaleufú y Río Encuentro, Palena, mantienen habilitado con atención desde las 8 de la mañana hasta las 19 horas para vehículos menores y camiones y buses desde las 8 de la mañana a 18 horas. Bajas temperaturas en el área, considere el porte de cadenas y conducir con mucha precaución en la ruta CH-231 y 235. Suena la música de Ignacio Ormazábal. Ay, ay, ay. Yo te fui a buscar en punto 7.
1: Ignacio Ormazábal.
0: Oye, en el beso que le chantó Ignacio Ormazábal a...

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0: 10 de la mañana con 20 minutos y a esta hora tengo más consejos para ti. 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

0: Más de 96.000 estudiantes serán beneficiados con la nueva beca TIC 2026. La Junta Nacional de Auxilio Escolar y Becas comenzó el despacho de computadores de la beca TIC 2026. Un beneficio que llegará a más de 96.000 estudiantes en todo el país. Esta iniciativa cuenta con una inversión superior a los 34.000 millones de pesos, que busca potenciar el aprendizaje mediante el acceso a la tecnología y la conectividad digital. El beneficio estará dirigido principalmente a todos los alumnos del séptimo año básico de establecimientos públicos. Asimismo, se entregará de forma focalizada a estudiantes de colegios particulares subvencionados que presentan necesidades educativas especiales, se encuentran bajo cuidado del Estado o permanecen a los grupos con mayor vulnerabilidad socioeconómica. Los equipos entregados destacan por contar con procesadores de última generación, sistema de rastreo antirrobo y más de 65 programas educativos enfocados en el área como ciencias, matemáticas e historia. Además, cada computador incluye un plan de 12 meses de conexión gratuita a Internet. El proceso de entrega se realizará gratuitamente durante las próximas semanas a lo largo de todas las regiones de Chile. La institución hizo un llamado a las familias a estar atentas a las comunicaciones respectivas de sus respectivos establecimientos, quienes serán los encargados de informar las fechas y condiciones específicas para recibir el equipo. ¡Qué buena noticia para nuestros alumnos! Es una muy buena herramienta. Tener un computador propio, un computador en casa, ayuda mucho a hacer tareas, a investigar y a ponerse al día con las notas, ¿no? Es un beneficio que muchos alumnos aún todavía necesitan un computador en casa, y no solamente le ayuda al alumno, sino que también a la familia entera, porque como estos computadores tienen conexión a internet gratuita por 12 meses, puede ayudar a la mamá, al papá, al tío, a la tía, al hermano o la hermana más chica, a que puedan trabajar conectados a internet. Y eso facilita mucho más el estudio para los estudiantes en casa.
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0: Llega la música de Wisin, Vacaciones en Punto 7.

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quiero comentarles que refuerzan llamado a reportar personas en situación de calle ante bajas temperaturas. Bueno, es bien sabido que en estos meses la temperatura comienza a bajar. Bueno, el gobierno presentó el plan Protege Invierno 2026 para fortalecer la atención de personas en situación de calle durante los meses de bajas temperaturas, según el Registro Social de Hogares, más de 20.000 personas viven en esta condición en el país. Como parte de la estrategia funcional, el código azul, que se activa cuando pronostican temperaturas iguales o inferiores a 0 grados o cuando se esperan 5 grados o menos, junto con lluvias, agua, nieve o nieve, cada activación tiene una duración de 24 horas y puede extenderse según las condiciones meteorológicas. La ciudadanía puede solicitar ayuda llamando gratuitamente al fono. Tome nota si quiere. 800-104-777. 800-104-777, opción 0, o ingresando al sitio web códigoazul.gov.cl, donde es posible reportar la ubicación de la persona en situación de calle para activar operativos de asistencia, alimentación, abrigo o traslado a albergues. El código azul opera en 7 regiones del país: Valparaíso, donde se activan los Andes y San Felipe, O'Higgins, en Rancagua, Maule, en Talca y Curicó, Ñuble, en Chillán, Biobío, en Los Ángeles, en la Araucanía, en Temuco y además en la región metropolitana. El plan Protege Invierno contempla un aumento en la cobertura de albergues y la entrega de vestimenta nueva para personas acogidas en estos recintos. Diez de la mañana con 51 minutos. Si te quieres comunicar con nosotros a esta hora, lo puedes hacer a través de nuestro WhatsApp. Más 56-652-22-76-97. Hola, Willy, dice por acá. Buenos días. Hola, buenos días, amigo. ¿Cómo está usted? Mira, buenos días, don Marcelo Chino Saavedra, ¿cómo está usted? Yo no me llamo Marcelo,

Los bomberos también rescatan gente y son parte... A ver, dice acá. Los bomberos también rescatan gente y son padres, salvan en accidentes de tránsito y todo lo demás. Que tengan un muy buen día. Claro. Bueno, los bomberos están en todos lados, pues. Cuando hay accidentes están en todos lados. No solamente van a incendios, sino que también rescatan gente.

0: El invierno continúa y la buena onda también. Vamos a una pausa y volvemos en la Radio Punto 7.
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1: 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Llega la música de Nicky Jam, está bien, en Punto 7.

11 de la mañana, 26 minutos. 11 de la mañana con 26. Oye, vuelven a Canal 13 las teleseries brasileras. Vuelven a Canal 13 las teleseries brasileras. Vuelven. Había una teleserie que se llamaba El Clon. ¿Se acuerdan del Clon? Era muy bien nombrada. La veía casi todo el mundo. El Clon en Canal 13. El Clon. Vuelven las teleseries brasileñas a Canal 13. Estarán en una nueva versión de Vale Todo. Tras años de ausencia en su franja de sobremesa, Canal 13 vuelve a traer las teleseries brasileras a su programación, a su programa Sound. La nueva versión del clásico Vale Todo será la encargada de marcar el retorno de estas producciones que por años han robado el corazón de los televidentes. En el pasado ocurrió lo mismo, por ejemplo, aquí estamos con el clon Chica da Silva. Avenida Brasil, también muy buena.

0: hecho, esta última... está en emisión en TVN, en su franja nocturna. Amanita para Sue. Amanita para Sue. Amanita para Sue. Vale todo. Es una versión más moderna de la ficción, estrenada en 1988, donde una ambiciosa joven se dispone a todo con tal de salir de la pobreza, incluso a enfrentarse a su madre. La premisa siempre es la misma en las novelas. Sí, siempre es la misma, la niña pobre que quiere salir de la pobreza y reniega de sus padres, ¿sí o no? Siempre es la misma. Esta nueva edición es protagonizada por Thais Araujo, la reconocida Chica da Silva. Cunha Raymond, el ícono Jorgito de Avenida Brasil, y Débora Bloch. También está en cabeza este elenco Alexandre Negró y Bella Campos. Tal como detalló Canal 13, esta y sus próximas teleseries brasileras se emitirán de lunes a viernes después del noticiario de mediodía, o sea, a la hora de almuerzo. Anuncio que se suma al fin de la tarde es nuestra. Ah, de veras que Canal 13 había confirmado que este programa ya no iba más. La tarde es nuestra. Que se emitirá el mismo horario. O sea, no va en este horario. La tarde es nuestra. Se emitirá en el mismo horario hasta el viernes 17 de julio. Por lo que el estreno de Vale Todo podría darse el lunes siguiente. O sea, el próximo lunes. A ver. Claro. Vale mencionar que la estación también está emitiendo la clásica colombiana Betty la Fea. Betty la Fea. Que se espera que vaya justo después de la ficción brasilera en su programación. O sea, pegadita y a la hora de almuerzo. Bueno. No, pero me gustaba la otra, ¿cómo se llama? El clon. Y esa es como la única teleserie brasileras. Brasileras. O sea, la veía así como... no la veía así como apegado a la tele, sino que era como la más famosa. Todos andan comentando, oye, ¿viste el clon? Sí, la he visto. Oye, muy buena el clon. Oye, a propósito de tele, el otro día... conversando con un amigo que trabaja en Mega, me mostraba videos de cómo está quedando el estudio de El Muro. El estudio Morandé con compañía. Está quedando bonito, está quedando espectacular. Y le dijo, oye, ¿puedo subirlo en las redes sociales para que...? No, me dijo, estáis loco, me cortan, me dijo. No, pero está quedando muy bonito. Me mandó videos del otro... y le dije, ¿por qué me mandáis videos para cachar cómo está quedando el estudio? Y ahí estaba colgado en la iluminación. Estaba con un... ¿cómo se llaman los yales? Estaba con un yale ahí colgando la iluminación y todo. Y me mostraba fotos, me mandaba videos. Mira, compadre, cómo está quedando el estudio. Y me decía, oh, bacán, le decía, oh, bacán, bacán. Cuidado, no te vaya a caer, le decía. Cuidado, no te vaya a caer, arriba. No, está quedando bonito. Está quedando bonito. Hicieron más butacas. Pusieron una zona VIP, o sea, no zona VIP, sino que, bueno, siempre lo han tenido, pero pusieron un stand donde invitan a las familias que quieran ir, y les pasan camisetas con el nombre, con el apellido de la familia. Pero lo hicieron más grande, para familias más numerosas. Claro, porque hay siempre han hecho esto, de que invitan a familias al estudio de Morandé, pero el espacio es muy chiquitito, pero ahora hicieron un tremendo espacio. Para familias más grandes. Incluso para tener dos o tres familias ahí arriba en ese espacio. Pero el estudio quedó bastante bonito. Quedó bastante bonito el estudio de Morandé con compañía. Este viernes lo estrenan. Este viernes. Estaban trabajando toda máquina. Ayer en la tardecita me dijo, compadre, estoy trabajando. Le quería pedir un favor, pero me dijo, estoy trabajando. Y él me conté, ¿qué estáis haciendo? Estamos montando el estudio de Morandé. Oh, ya, ok. Claro, ayer feriado estaban trabajando toda máquina, no podían no trabajar, porque este viernes tienen que entregar el estudio para poder. El jueves, perdón, tienen que entregar el estudio para ya comenzar a ensayar y todo eso, para que conozcan el estudio los actores. Así que, bacán, genial. Está listo el estudio, está casi listo. 11 de la mañana con 32 minutos, 11 con 32. Nos vamos a la pausa para estar de vuelta con más programación. Vamos a la pausa y ya regresamos. No te cambies. Vamos y volvemos.
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0: Vamos.

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0: 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Ven aquí. Gracias. Gracias, cabros. Gracias, cabros. Gracias. Gracias a ustedes. Oye, tengo más consejos para ti a esta hora de la mañana. 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
0: 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La música que suena a esta hora es de Zion y Lennox. Otra vez en Punto 7.

faltan 6 minutos para que sean las 12 del día. Oye, desempleo en Chile alcanzó el nivel más alto de los últimos 5 años. Informalidad sigue al alza. Durante la jornada de hoy martes se entregó nuevas cifras sobre el desempleo en Chile. En ese contexto se informó que el mercado laboral continúa enfrentando posiciones significativas. ¿Cuál es el nivel de desempleo en Chile? De acuerdo con lo consignado por BioBio Chile, el trimestre de marzo-mayo del 2026, la tasa de desocupación nacional llegó al 9,4%, el nivel más alto registrado en los últimos 5 años, según la Encuesta Nacional de Empleo INE del Instituto Nacional de Estadísticas INE. En la región metropolitana, la situación fue más crítica, con una estimación de desocupación del 9,8%. Esta cifra representa un aumento del 0.3 puntos porcentuales en comparación con el mismo periodo del año pasado. Junto a lo anterior, el INE también reveló que la tasa de desocupación informal se mantiene elevada, situándose en el 27,0%, con un incremento de 1.0 punto porcentual en los últimos 12 meses. Según el sector económico, el ascenso se debió principalmente al comercio e industria manufacturera, mientras que por categoría ocupacional, la variación de las personas ocupadas informales fue incidida por asalariadas privadas y trabajadores por cuenta propia. Mientras tanto, las personas desocupadas aumentaron 6,9%, destacando quienes se encontraban cesantes con un 5,9% y quienes buscaban su primer empleo con un 16,4%. Los sectores que más incidieron positivamente en la ocupación fueron la industria manufacturera con un 10,3%, actividades profesionales con un 15,6% y el comercio con un 3,5%. Amigos y amigas, nos escuchamos en un ratito más. Acá en Punto 7.

En parte me despido. Muchas gracias por la sintonía. Nos escuchamos en un ratito más acá en Punto 7. Gracias. Nos despedimos con esto. Ojalá Lunay.

0: Hola, hola, buenas tardes, aquí con Rosita, escuchándote. No hace mucho rato que me levanté, ya que estoy disfrutando un poquito más la cama. Ya me queda hoy y mañana, o sea, ya mañana para dormir y ya el jueves vuelvo al trabajo, después de unas lindas vacaciones. Así que eso, te dejo mis saluditos, que estés muy bien, que tengas un lindo martes, muchas bendiciones para ti. Y un saludo por los sanguchitos de palta, para Don Diablo ahí, que esté muy bien, en casita me imagino que estará. Así que eso, saluditos para todos.
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2: No te desesperes, ya estamos de vuelta y continuamos aquí en La Punto 7, la radio que quiero.

0: días. Buenos días de nuevo. Oye, bienvenidos al matinal. Bueno, esta segunda patita ya que nos queda hasta la una ya el matinal, luego sigo hasta las dos. Y bueno, en realidad buenas tardes porque son las 2:15. Comenzamos ya.
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0: Esta jornada, recordemos, día martes con sabor a lunes. Ayer, lunes feriado, bueno, estuve acá toda la jornada también acompañando a muchos que estuvieron también laburando, que estuvieron acompañándose en casita, ¿no es cierto?, en sus autos. Y bueno, aquí siempre estamos para compartir lo mejor de nuestra programación. Saludamos a toda la gente que nos está escuchando también en Chiloé, nuestros diales, a quienes sintonizan la radio en la señal online también. Recuerda que siempre puedes escucharnos en página7.cl, en la app de Punto 7 y en todas partes. Estamos comenzando esta semana, pero también despidiendo el mes de junio. Y lo despedimos con mucho cariño, dejando todo atrás ya. Que se vaya, que se lleve todo lo que pasó, todo lo malo, digamos. Y ahora, ya desde mañana, comenzar un nuevo mes con todas las pilas y ya también un mes bastante helado, porque sin duda, esta semana se va a ver reflejado en las temperaturas. Sí, ayer lo revisaba y bueno, les digo de inmediato que sí se vienen temperaturas un tanto bajitas, pero todo lo que estaba pronosticado en realidad para estos días, sobre todo lo que es martes, miércoles, probablemente salga ahí alguna alerta temprana emitida por el Senapred, porque realmente vamos a llegar a temperaturas en algunos sectores incluso bajo cero. Así que a prepararse porque así recibe julio a los puntos 7. Espero que los que pudieron descansar el fin de hayan tenido un buen fin de largo realmente, que hayan podido ahí dormir harto, no sé cuál fue el panorama, la verdad, pero que lo hayan pasado muy, muy bien. Y ahora me gustaría también invitarte al reporte, así que si estás por ahí, quieres compartirme un audio, saludarme, dale, adelante. +56 652 227697. 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Vamos a la música, te dejo con esto que dice Chica de TV.

0: Ya, mi gente, vamos a continuar esta hora. Por acá tenemos a ver algún saludito que vaya llegando. Dice, buenos días, Dani, si te vamos a escuchar. Hola, Rosita.
1: Hola, Dani, buenas tardes. Yo aquí escuchándote. Recién se fue esto Willy parece que era el que estaba ahí, sí. Así que igual te dejo un saludito ahora, yo preparándome para irme a casa de mi mamá un rato para verla. Ella tiene 93 años, así que con mi hermana nos turnamos día por medio, un poco, así. Así que eso, te dejo un saludito, un abrazo y que tengas un lindo programa. Y como tú dijiste, se va junio, que se lleve todo lo malo y que venga julio con buenas cosas para nosotros, para todos. Así que saluditos para ti. Ah, Dani, quería contar algo que pasó ayer. Tipo 1:30 sería más o menos. Aquí yo vivo en la población Fresia y
0: en la mañana,
1: puente colgante que va para Cardonal y que pasa para el aeropuerto.
0: Ya.
1: Un grupito de 5 jóvenes más o menos eran, parece. Empezaron a tirar piedras abajo, para abajo donde pasaban los vehículos. Y después peligroso. Tiraban piedras a los vehículos que iban pasando arriba en el puente. Se armó mucho bocinazo y todo. Así que gracias a Dios después llegaron los carabineros, fue informado, yo igual informé, y deberían de venir igual, tener más cuidado aquí en las tardes en la población Fresia, ya que también está la pasarela y en las tardes hay gente que empieza a pedir plata arriba y ahí no hay nadie, pasa una, dos personas de vez en cuando, así que deberían mirar un poquito los carabineros, estar atentos después cuando ya oscurece, porque es peligroso. A mí me pasó un chasquito y gracias a Dios nada malo, pero igual, tuve miedo porque pidieron plata y después me amenazaron cuando iba a bajar. Así
0: claro.
1: Que eso. Así que con harto optimismo como que empiece julio bueno.
0: Oye, que fome igual la situación porque ese lugar, o sea, de por sí cuando oscurece igual da como miedito pasar por ahí. Una, lo que hacían con respecto a tirar piedras a los vehículos igual. O sea, imagínense este caso que tuvimos hace cuánto tiempo de esta pareja que venía en la ruta 5 desde Chiloé hacia Puerto Montt y de pronto les cae un pedazo de no me acuerdo qué material era que cortó el cuello de la señora y estuvo... mal, o sea, imagínense porque quizás alguien de ahí arriba del puente hizo esa gracia. Entonces, imagínense lo peligroso que puede llegar a ser eso, o sea, recibir un impacto, una piedra en un auto que va a velocidad, no es gracia. Entonces, igual, ¿qué onda esas mentecitas? Porque yo creo que si son personas, no creo que sean niños los que andan haciendo eso precisamente. A mí me tenga que son bastante grandes y peluditos, pero igual, qué mal está porque podrían cometer un accidente. Ojalá que no pase eso. Pero bueno, saludos para ti, amiga. Gracias igual por informar eso, ya, porque igual es importante comentarlo, igual para que los mismos vehículos de pronto tengan también cuidado al pasar por ahí abajo. Vamos a continuar con la música. Esta hora de Noche de Brujas, El Baile del Gavilán.

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Bien, tenemos algunos consejos a esta hora que, bueno, siempre nos acompañan. Aparte que con este momento ya podemos decir oficialmente comenzamos con los avisos económicos. Estábamos solucionando y algunas cositas ya, bueno, ahora de 1 a 3 de la tarde comienzan los avisos económicos, como les contaba. Aquí es donde ustedes pueden compartir su aviso, su datito y por supuesto también pueden enviar todo lo que necesitan o si están vendiendo algo. Es un espacio especial para ustedes que puede ser a partir de ahora hasta las 15 horas. Oye, te quiero contar que llegan los temporales teatrales. ¡Qué maravilla! 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Son 39 funciones y 28 compañías en escena. Así es, del 3 al 25 de julio las entradas están disponibles a través de Ticket Plus. 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Ya, así que chiquillos, si tienen algún avisito o algo que nos quieran compartir, bueno, adelante, aproveche, ¿no es cierto? Participe con punto 7. ¿Qué le pasa a Lupita? Vamos a escuchar el símbolo.

0: escuchamos en la música a Morat junto a Silvestre Dangond con Lo Poco Que Me Queda. Ya, y bueno, vamos a seguir entonces hasta las 2 con lo que es avisos económicos. Mientras tanto pueden compartir ahí también sus mensajillos ahí en el WhatsApp. Buenas tardes, oli oli.
1: Hola, don Willy. Buenas.
0: ¿Cómo quería que don Willy?
1: Bueno, no se vende. Ando buscando algo.
0: Ya, anda buscando.
1: Anda buscando en redes sociales, en Yapo, Facebook, etcétera. Alguien que venda la saga de libros del Señor de los Anillos.
0: Ah.
1: Ando buscando los tres principales: La Comunidad del Anillo, Las Dos Torres y El Retorno del Rey. Y el que incluye el del Hobbit. Esos cuatro libros ando buscando. Si no se pudieran los cuatro, que fueran por último los otros tres de ocasión para comprar el hobby por ahí en otro lado ya suelto. Si alguien lo tuviera, a favor contactar al

0: 569-6249-2586. 569-6249-2586.
1: Ya.
0: Gracias. Hablar con
1: Perfecto.
0: John. Perdón, perdón, pensé que ya tardó un Willy, vengo conectándome recién. Eso, y ando buscando
1: Ah.
0: los libros usados nomás, no necesariamente nuevos.
1: No necesariamente nuevo. Ya, de la saga entonces. Del Señor del Anillo.
0: Ando buscando algo. Anda buscando en redes sociales, en Yapo, ¿vale? La comunidad del anillo, ando buscando.
1: Ya, todo lo que sea de la saga de los anillos. La saga del Señor de los Anillos. No necesariamente nuevo, dice. Si alguien tiene ese dato, lo pueda compartir acá. Quizás a muchos les puede servir. No sé, en alguna librería especial, de pronto pueden estarlos vendiendo. O tal vez alguna persona que los tenga y que diga, ¿sabes qué? Yo ahora ya me quiero deshacer de esta saga. Ah, entonces, igual, todo dato sirve. Todo dato sirve.
2: Hola, muy buenas tardes.
1: Hola, muy buenas tardes.
2: Quisiera dar una información. Antes de llegar a los semáforos de Senda Sur, yendo hacia Senda Central, el alcantarillado está tapado, el agua está de par a par, lo que es parte de carretera, así que para que los vehículos tengan cuidado cuando van a alta velocidad, porque en la misma agua los puede detener. El alcantarillado está tapado, para que el municipio se haga responsable, se haga cargo, para que vaya a destapar ese alcantarillado, porque está muy, muy peligroso, puede provocar un accidente. Gracias.
1: Bueno, ojalá que nos escuchen ahí las autoridades competentes y para que puedan ir a ver el alcantarillado, porque sí, después puede generar algún accidente o algo así. Gracias, amiga, igual por la información. Un besito para ti y para todos los que se van conectando. Pueden compartir sus avisos. Así es, de 1 a 3 de la tarde, avisos económicos aquí con Punto 7. Y escuchamos ahora la música de... Vamos a la música.

0: cafecito y de seguir con la buena música. 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
1: ¡Qué manera de sufrir, cabros! Como los supercampeones. Brasil derrotó 2-1 a Japón, pero el triunfo llegó recién en el minuto 96. Los japoneses sorprendieron abriendo la cuenta en el primer tiempo y durante gran parte del partido parecían tener todo controlado al pentacampeón del mundo. Sin embargo, Brasil reaccionó con un cabezazo de Casemiro para empatar y cuando el alargue ya se iba, apareció Gabriel Martinelli para marcar el gol del triunfo. Con esta victoria, Brasil avanzó a los octavos de final, aunque dejó claro que tendrá que subir mucho su nivel si quiere seguir soñando con el título. De esta forma, Brasil clasificó, pero Japón le recordó al mundo que hoy ningún partido se gana antes de jugarse.
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0: Ya, estamos de regreso. Oye, y bueno, ya son las 3 horas con 52 minutitos. Ya, vamos a seguir revisando acá los mensajes. Mira, con respecto al amigo que estaba buscando la saga del Señor de los Anillos a través del libro, pasen el datito, po, de pronto dónde lo puede encontrar, o si alguien tiene a la venta tal vez los libros, ¿no es cierto?, de la saga. Toda información sirve. Toda información es relevante, así que aquí la esperamos, por supuesto. Ya estamos a 8 minutitos de las 2 de la tarde y, bueno, por supuesto, con los mejores datitos para ustedes también, ¿ya? Así que compartan ese dato. De pronto, no sé, hay algunas librerías que pueden tener quizás alguna promo de los tomos, no sé. Sí, claro, hay lugares en que los venden nuevecitos, pero en otros también pueden ser de segunda mano, ¿no es cierto? Así que... ahí es bien relevante. Ya, tener precaución en algunos sectores. Esto es en camino a la colonia. Ya está trabajando bomberos. Son 4 compañías por lo menos que se dirigieron al lugar por este incendio. Ya aparentemente en vivienda. Así que ojito ahí con eso. Precaución camino a la colonia. Y recordarles también que en la ruta 5 igual hay tramos donde están trabajando. Por ejemplo, lo que es Río Bueno a Puerto Montt, en el puente Rahue. De Puerto Montt a Parua, en la cuesta Gómez. Ya, así que siempre la invitación ahí a conducir con precaución.
1: Sí, por alguien que lo tenga por ahí en una librería guardado, juntando polvo, una luquita extra, no está de más. Igual no son baratos, así que no es malo.
0: Claro, no es malo. De hecho, sí, pues aquí es una oportunidad también de negocio para la persona que pueda tener estos libros y que quiera venderlo aquí a nuestro auditor. Así que todos saldríamos ganando. Ya. Y yo me llevo mi comisión. Ah, ¿se imagina? Así que estamos bien. Ojalá aparezca ahí un buen vendedor. Esto es amor, de verdad.

0: Yo me despido un ratito porque ahora ya se viene la horita que queda de los avisos con el Willy Martínez. Vamos y volvemos.
1: La feria del... Hola, perdón. Hola, buenas tardes.
0: Maleducada
1: yo.
0: No, amiga, no se
1: preocupe. En la feria del libro se
0: castigaba.
1: Está en el mall.
0: Feria del libro del
1: Costanera.
0: Mall.
1: Ahí yo me pareció haberlo visto en ese... El libro del Señor de los Anillos que andan buscando.
0: Ah,
1: yeah. Igual... en el Face, ¿cachai? En Market... Igual ahí puede estar. Buena ese gatito razón. Les puedo dar a la persona que anda buscando el libro. Yo soy un 7 y tú, que tengan linda tarde a pesar del día que está helado y malito, pero que tengan un excelente y hermoso día. Chao,
0: igual
1: chao.
0: Tu amiga, un abrazo.
2: No conozco esa feria, gracias por el dato. Voy
0: sí,
2: pues,
0: ahí hay una feria entonces donde pueden encontrar el librito. Yo voy, ya vuelvo en un rato más y esto es Fiera, Cris MJ.

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0: pasaba la música de Juanes. Es por ti. Oye,
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Ando muerto sueño. Ya 2 de la tarde con 9 minutos. 2 de la tarde, seguimos avanzando.

martes 30. Seguimos con los avisos económicos hasta las 3 de la tarde. Acá en Punto 7. Hemos tenido una programación que va y viene, pero aquí estamos en vivo, ¿sí? Aquí estamos. Para que tú te puedas comunicar con nosotros a nuestro WhatsApp. Vamos que se puede, vamos. Avisos económicos a esta hora hasta las 3 de la tarde. Si tú quieres dar a conocer tu aviso económico, lo puedes hacer a través de nuestro WhatsApp. Más 56652-227697.

0: Ya, tenemos aviso económico a esta hora de la tarde. 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
0: 2 de la tarde con 28 minutos. Y suena la música de Servando y Florentino. Lunares en Punto 7.

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1: Avisos Económicos y algo más en Punto 7. Oye, te quiero comentar que si dedicas apenas, escucha bien, 15 minutos al día de entrenamiento de fuerza, podría marcar una diferencia para la salud del corazón. Un estudio publicado en el Rich Journal of Sports Medicine concluyó que realizar entre 90 y 110 minutos semanales de este tipo de ejercicio se asocia a una reducción del 19% en la mortalidad cardiovascular en comparación con quienes no lo practican. La investigación fue desarrollada por científicos de la Escuela de Salud Pública T.H. Chan de Harvard, la Universidad de Josh Snell, la Universidad de Federal de San Pablo y la Universidad Autónoma de Chile. El trabajo se suma a otras evidencias que destacan los beneficios del entrenamiento con fuerza, incluyendo rejuvenecimiento de la edad cerebral. Al parecer, levantar pesas no solo fortalece los músculos, sino que también le ayuda al corazón. ¿Sabes qué? Mi hija está practicando con su pololo. Están practicando, levantan pesas. De hecho, el pololo le compró pesas, o sea, le regaló unas pesas y las tiene en la casa. Y pensándolo bien, me voy a meter a levantar pesas. Así que si tú quieres comenzar a ejercitarte, 15 minutos, nada más que 15 minutos, ayuda a que tu corazón esté más activo, sea más fuerte. Sí, de repente hay que empezar como a mirar el carnet, y ver qué podemos hacer por nuestra salud. Nunca es malo comenzar con alguna actividad física. No, nunca. Nunca está de más y nunca es malo comenzar con alguna actividad física. Así que si tienes la oportunidad, hazlo. Ya, estamos en los avisos económicos a esta hora en Punto 7. Más 56-652-22-7697. Envíanos tu aviso económico ahora ya a nuestro WhatsApp. Para sacarlo al aire es totalmente gratis para ti. Llega la música de Héctor el Father.
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Oye, quedaron con gusto poco para por el fin de semana largo, quedaron con gusto poco. No le sirvió mucho el fin de semana largo. ¿Ah? Bueno, ¿hará fin de semana largo en julio o no? Bueno, vamos a revisarlo. El calendario de los feriados en Chile tendrá una nueva pausa el séptimo mes del año. Revisa acá con nosotros en Punto 7. ¿Cuál será el día que vamos a tener un nuevo feriado en julio? Bueno, hoy día es el último día de junio. Mañana comienza un nuevo mes, julio. Julio se viene con novedades. Julio ya se viene, julio. Julio ya se viene. Ya se viene julio con todo. El próximo feriado será el día jueves 16 de julio. Jueves 16 de julio, jornada en que se conmemora el Día de la Virgen del Carmen, una fecha religiosa reconocida a nivel nacional. Fecha que genera especialmente interés porque cae justo antes del viernes. Oh, ¡antes del viernes! ¡Antes del viernes! Imagínate, ¿ah? ¡Qué bendición más grande! Justo, justo, justo, pero justo antes del viernes. Un punto clave para planificarse con compras, trámites o salidas es que este feriado no tiene carácter irrenunciable, es decir, que el comercio podría funcionar durante la jornada, aunque algunos locales, supermercados o centros comerciales podrían ajustarse a sus horarios. Por lo mismo, quienes tengan pensado viajar, hacer compras o realizar trámites durante esa semana deberían revisar con anticipación los horarios de atención. Después del día 16 de julio, le sigue el feriado nacional, que sería el sábado 15 de agosto por la Asunción de la Virgen. 15 de agosto, sábado 15 de agosto por la Asunción de la Virgen. Aunque al caer el fin de semana no entregará un descanso adicional para la mayoría de los trabajadores. Mientras que el próximo fin de semana largo llegará en fiestas patrias, ya que el viernes 18 de septiembre será feriado. Feriado irrenunciable, seguido del sábado 19 de septiembre. Mira, este año cae fin de semana nomás el 18. ¿Se acuerdan años pasados? Como una semana, dos semanas. ¿Dos semanas para el 18 de septiembre? Dos semanas de 18 de septiembre. Bueno, algunos empiezan antes, pues. Obvio, típico. Empiezan antes con la celebración. Así que ya lo sabe, este mes de julio trae solamente un día feriado, que sería el jueves 16 de julio, Día de la Virgen del Carmen. Ya le estaba poniendo color ya. Ya por otro lado. Día de la Virgen del Carmen, una fecha religiosa reconocida a nivel nacional. Y justo cae día jueves para que el viernes algunos se tomen sándwich

suena la música de Bruno Borlone. Es hora de bailar Dancing Machine. Acá en Punto 7. Esto es MC Papo también, sí. Qué buen remix te mandaste, Bruno. Yo. Está bueno, ¿cierto?

0: Yo me comienzo a despedir de este espacio de hoy. Desde ya, muchas gracias por la sintonía. Nos volvemos a escuchar mañana de 7, desde las 7 de la mañana, ¿ok? Ya llega Dani Belén para acompañarles hasta las 7 de la tarde. Muchas gracias por la sintonía. Me despido, hasta mañana. Con la música de Villa Cariño, Me Estoy Enamorando. Y lo escuchas acá en Punto 7.
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0: Que tengan bonita tarde de martes. Cuídense.
2: Estoy llamando y no me contestáis.
0: Ah, ya me voy, ya.

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Ya estoy por acá de regreso nuevamente. ¿Cómo están? ¿Cómo va su tardecita? Ahora sí los acompaño esta jornada. Día martes, comenzando la semana muchos. Y bueno, vamos a estar acá hasta las 7 de la tarde acompañándote. Como siempre, con la mejor música y la mejor buena onda de nuestra emisora. Así que invitados a reportarse, invitados a poder participar conmigo a través del más 56 652 22 7697. Ya te invito a que puedas compartir todas tus noticias, datitos, si quieres algún saludito para este día, para esta jornada, aquí a través de Punto 7. Yo voy a estar revisando algunas cositas que ya estoy ordenando por acá para poder, por supuesto, comentar y compartirle con ustedes, ¿ya? ¿Qué es lo que se viene en esta jornada? Bueno, hartas cositas, así que atentis nomás. Vamos a estar hablando acerca del... No es muy bueno, pero en realidad vale la pena. Del sobreendeudamiento que existe actualmente en nuestro país. Pero también de otras cosas, como cuándo es el próximo fin de semana largo. Bueno, hay algunas cosillas que vamos a compartir. Bueno, algo que me llama la atención es que hoy 30 de junio es el día de las redes sociales. Sí, curiosamente hoy es el día de las redes sociales y podemos ver que en realidad usamos bastante las redes sociales en esta época. Así que bueno, ocurre eso. Y bueno, voy a estar también entregando algunas informaciones para todos los que usan estas plataformas de Netflix. Importante también a tener en cuenta las nuevas actualizaciones ya que hay para ustedes. Así que de eso y más vamos a estar hablando en esta tarde. Bienvenidas, bienvenidos a esta programación. Día martes 30, hoy día nos despedimos del mes de junio para siempre. Ah. Ya vamos a escuchar a esta hora Leo Rey y este mix de Alejandro Fernández.

0: Ya, estamos de regreso y continuamos a esta hora. Oye, por acá, buenas tardes, don Edu, ¿cómo les va? Bienvenido.
1: Hola, Anacita Belén, muy buenas tardes. Que tenga buen turno, Anacita. Saludos también para todos oyentes de Radio.7. Por aquí andamos, dando vueltas en las callecitas de Puerto Montt.
0: Me parece, amigo.
1: Y se siente el frío cuando abren la puerta. Ya, chau, chau.
0: Se siente, sí, de todas maneras que sí, está bien helado igual. Hola, Danesita, dice, faltan 80 días para, o 1930 horas aproximadamente para el 18 de septiembre. Muy bien. Oye, sí, hay una página que da la cuenta regresiva, yo me acuerdo que la tenía. No recuerdo si está en Instagram o Facebook, pero me acuerdo que ahí yo siempre veía y todos los días subían una publicación que decían faltan tantos días para el 18. Está bueno. Está bueno recordarlo. Es una motivación. Yo creo que sí, todo el rato. Es una motivación. Ya, a seguir reportándose a esta hora. Y bueno, vamos a quedarnos con esto de Gato. Esto es Ángela Leiva.

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1: Alarma de que cayó otro gigante. Paraguay protagonizó el gran batacazo del Mundial al eliminar a Alemania en los 16avos de final. El partido terminó 1-1 y se definió todo en los 12 pasos. Ahí apareció el arquero que atajó dos penales y se transformó en el héroe de la noche. Paraguay terminó imponiéndose por 4-3 y dejó en el camino a una selección alemana que llegaba como una de las favoritas para pelear la Copa. La eliminación dejó a los alemanes completamente golpeados, mientras que Paraguay celebró una de las victorias más importantes en la historia de los mundiales. Hasta tuvo día feriado. En un mundial los favoritos existen hasta que rueda la pelota y el fin de semana Paraguay lo volvió a demostrar.
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Momento de revisar informaciones. A esta hora de la tarde, la Superintendencia del Medio Ambiente formuló un cargo grave a la empresa Mowi Chile tras constatar una serie de incumplimientos a la normativa ambiental en la silvicultura Domeico, que la firma posee en el sector Quebrada Honda de la comuna de Llanquihue.

Y en Castro, el alcalde de Puerto Varas expuso la experiencia desarrollada en torno al relleno sanitario La Laja y planteó que Chiloé debe construir una solución propia para enfrentar una crisis de la basura, junto con reiterar que la provincia de Llanquihue mantiene la decisión de no recibir residuos provenientes del archipiélago. La intervención se dio en medio del encuentro provincial sobre gestión de residuos sólidos domiciliarios de Chiloé, donde la autoridad compartió con los municipios chilotes el trabajo impulsado en la provincia de Llanquihue.

En otras noticias, Carabineros detuvo en Achao a un hombre de 23 años, identificado con las iniciales JDHL, acusado de amenazar de muerte a una menor de 14 años, simular pertenecer a la organización transnacional Tren de Aragua y exhibirle un objeto cortopunzante. Tras la denuncia del adolescente y su madre, personal del CIP inició una búsqueda del delincuente, quien fue ubicado en calle Delias. 4 de la tarde, 15 minutos, fue el boletín informativo aquí en Punto 7.

0: suerte.
1: ¡Arriba los Bunkers!
2: Gracias, amor. Muchas gracias. 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

Hola, mi gente, estamos de regreso y tengo algunas informaciones importantes para ustedes. Algunos consejos. 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Escuchamos a Daddy Yankee machucando.

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Escuchamos el grupo Disparo.

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Estaba revisando. ¿Cómo realmente funciona el cupón del gas? No sé si ustedes ya lo han utilizado, porque por supuesto que ya se ha entregado por lo menos a gran parte de la población. Y bueno, no sé si ustedes lo han utilizado para pagar directamente en el servidor o, por ejemplo, cuando les van a dejar su balón de gas, ahí pagan con el cupón, o lo han hecho por a través de internet. Según yo, también se puede, pero tengo la duda de cómo se realiza esto, la verdad. Porque estaba revisando esta información, de hecho estoy buscando así como alguna respuesta para que pueda ayudarme a hacer el proceso, digamos, pagando vía internet. Ya, porque por ejemplo, hay muchos casos de personas que viven en departamentos, entonces en ese caso, como que tienen que pagar de otra manera. Ya, pero según lo que me dicen acá, es que ya, si tú quieres pagar tu gas y vives en departamento y lo quieres pagar con este beneficio del gobierno, tienes que entrar al sitio oficial cupón de gas, usas tu clave única, esto es para activar el gas, o sea, el cupón, perdón, ya. Una vez que está activado, lo que debes hacer desde tu celular, ingresas a la app de Banco Estado y buscas la opción del cupón. Y ya, esa tiene un valor de 27 mil pesos. Cuando estés con el repartidor autorizado, tienes que ingresar el RUT de la empresa de gas y el monto total para descontar el saldo. Pero claro, acá la duda es que, por ejemplo, uno no tiene contacto con esa persona. Pues en caso de que vives en un departamento y se paga de otra manera, por ejemplo, utilizan gas por red o por cañería, ya este cupón específico no aplica, ya que está diseñado exclusivamente para gas licuado de petróleo. O sea, como que en ese caso no sirve. Me acabo de dar cuenta que para quienes pagan el gas de esa manera, porque ya sea por red o cañería, ¿no es cierto? No sirve este cupón. Tiene que ser directamente con alguien cuando tú compres un cilindro de gas. Ya, así que de eso se trata. Mira, me acabo de dar cuenta de eso. De ese pequeño detalle, porque yo pensé que funcionaba para todo, pero en realidad no es tan así. Solamente funciona cuando tú estás con la persona presencial, digamos, que te pueda dar los datos, o bien con el repartidor autorizado. Ya, así que eso para que lo tengan en cuenta igual, porque quizás a muchas personas les va a pasar en lo probable y que tengan su cupón de gas, pero que al final no les va a servir. Así que en ese caso se puede vender. ¿Vamos a la música? Suena Noche de Brujas.

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Bien, es momento de revisar algunas noticias a esta hora de la tarde. Y bueno, por acá contamos lo siguiente. Habíamos anunciado ya que se vienen las heladas. Es por eso que MIRTE en una alerta meteorológica por heladas en la región de Los Lagos. Anuncian mínimas de hasta menos 9 grados bajo Celsius. La Dirección Meteorológica de Chile comentó que esto será heladas moderadas a intensas en las zonas como la región de Los Lagos. Según el organismo, se espera una condición de altas presiones para la madrugada de este miércoles 1 de julio hasta la mañana del jueves del mismo mes. Por ejemplo, en Los Lagos, sector Cordillera Austral y Patagonia Subandina, se espera mínima de menos 9 grados para este miércoles y menos 9 también para el jueves 2. Importante para las personas que trabajan al aire libre evitar permanecer expuesto a las bajas temperaturas y dirigirse al lugar de calefacción. Si conduces un vehículo, hazlo con precaución y manteniendo una distancia prudente con el que te antecede. Al caminar, hazlo solo con precaución considerando las condiciones del terreno. Utiliza calzado adecuado para evitar resbalar. Protege el medidor de agua de tu casa cubriéndolo con algún elemento que lo aísle de la escarcha y el hielo. Y si usas calefactores o chimeneas, mantén una ventilación adecuada. Manténla alejada de elementos inflamables. Procura realizar mantención a estos artefactos por parte de personal calificado. Vigilar las temperaturas también en las habitaciones de los niños y niñas pequeñas y personas mayores. Cerrar puertas y ventanas que generen corriente de aire. Trata de mantener una misma temperatura al interior.

Y el alcalde de Puerto Varas, en Castro, expuso la experiencia desarrollada en torno al relleno sanitario La Laja y planteó que Chiloé debe construir una solución propia para enfrentar su crisis de la basura, junto con reiterar que la provincia de Llanquihue mantiene la decisión de no recibir residuos provenientes del archipiélago. Esta intervención se dio en medio del encuentro provincial sobre gestión de residuos sólidos domiciliarios de Chiloé, donde la autoridad compartió con los municipios chilotes el trabajo impulsado en la provincia de Llanquihue. En ese marco afirmó que abordar la basura es un asunto complejo, poco popular y controversial, pero indispensable debido a que la crisis se requiere decisiones concretas y no admite nuevas postergaciones. La Superintendencia del Medio Ambiente formuló un cargo grave a la empresa Mowi Chile tras constatar una serie de incumplimientos a la normativa ambiental en la silvicultura Domeico, que la firma posee en el sector Quebrada Honda de la comuna de Llanquihue.

En concreto, el ente fiscalizador estableció que la empresa incorporó durante el 2019 dos piscinas circulares a sus instalaciones aledañas al lago Llanquihue, mientras que en el año 2021 se observó la incorporación de otras dos piscinas circulares y nueve estanques adicionales en el sector norte de la unidad.

0: 6 de la tarde ya con 2 minutos, fue el boletín informativo aquí en Punto 7.
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0: Oye, un punto importante de lo que yo estaba revisando era la información que nos llega de la de las alertas. Porque, por ejemplo, ya, las heladas, si bien van a ser como muy heladas, desde menos 9 grados bajo Celsius y máxima de menos 7 grados bajo Celsius. Pero ojo, esto en Cordillera Austral y Patagonia Subandina. Estamos hablando de lugares que en realidad están acostumbrados un poco a estas bajas temperaturas. De todas maneras, igual va a afectar a otras zonas, como por ejemplo cerca de Calbuco, cerca de Cochamó, el Bolsón también, ¿no es cierto? Parque Nacional Pumalin, Douglas también, Parque Nacional Corcovado, todos esos sectores. Bueno, una cosa importante es vestir adecuadamente en estos días, porque fuera del SEO sí va a estar bien heladito, de hecho ya se siente bastante el frío. Y buscando, por ejemplo, acá en lo que es Meteo Chile, que ya tenemos la actualización del pronóstico, por ejemplo, estos días van a estar bastante bonitos, o sea, cielos completamente despejados, ya les digo. Pero les cuento que las temperaturas más bajitas van a llegar el fin de semana. Si bien estamos recién a martes, comenzando en teoría la semana, pero el fin de se vienen temperaturas igual bajo cero ya para lo que es Puerto Montt y sector más más costero, o sea, Chiloé también. Ya por ahora, mañana se espera una mínima de 2 grados y una máxima de 10 grados en Puerto Montt. Ya cielos despejados, insisto, un solazo, pero heladito. Ancud espera mínima de 3 y una máxima de 9 grados. Castro, por su parte, mínima de 0 grados, ya máxima de 8. Quellón espera mínima de 3 grados y una máxima de 7. Precaución en las carreteras, en las rutas, sobre todo cuando viajen hacia Cochamó u otros lugares. Chaitén, por ejemplo, también. Bueno, en Cochamó se espera menos 3 grados bajo Celsius para este miércoles. También con harta helada matinal. Sí, sobre todo a los que les toque viajar de pronto en horas de madrugada, hay que andar con harta precaución, porque con las heladas matinales se siente bastante el frío. Por ejemplo, Osorno, revisando acá también, mañana espera temperaturas bajo cero, así que la verdad que esta semana es la semana en la que recibimos el mes de julio, pero con mucho frío, así que abrigarse, prepararse, las mascotas también, chiquillos. Muchas veces ustedes tienen sus mascotas en el patio, se entiende, a veces no hay espacio dentro de la casa, pero igual, preocúpense en estos días, sobre todo especial, de quizás ponerle una mantita extra o algo, porque se van a congelar de frío. Y eso va a ocurrir estos días, así que a partir de mañana.
1: Yo ocupé el cupón de gas del gobierno
0: ciudadano.
1: Mire, le explico. Llegué a la sucursal de abastible, en este caso la que está en Cardonal, y al llegar le mostré que tenía activados los 27 mil pesos en mi cuenta del banco.
0: Claro.
1: Usando como el navegador del celular. Pero por el navegador no aparece el botón que dice ocupar cupón. Hay que instalar la aplicación de Banco Estado. Y ahí aparecía el botón de aplicar cupón. Y al estar en la aplicación y al colocar aplicar cupón, ahí había que colocar
0: datos,
1: unos códigos del distribuidor.
0: Sí, el root.
1: Que tenía puesto ahí el root y el código del distribuidor que tenía puesto en un diario mural ahí el distribuidor in situ.
0: Sí.
1: Y ahí uno le mostraba el código que generaba a este vendedor, lo escaneaba y listo. Y eso era. Así que hay que instalar la aplicación de Banco Estado para poder...
0: Sí, pues no, sí, de todas maneras, amigo, eso es muy cierto. Usted tiene que tener su app instalada para que pueda activar el cupón. Pero lo que yo estaba tratando de explicar, que para quienes vivimos en departamento, normalmente utilizamos gas por red o por cañería. Entonces ahí uno no va a un servidor, porque ahí tú pagas mensualmente vía internet, ¿me entienden? Entonces, para esas personas, en mi caso, por ejemplo, que yo vivo en un departamento y tengo el cupón de gas, no puedo pagarlo, porque no me permite, ya que no me brindan los datos como de root ni lo que necesito. El cupón, tengo entendido que solo sirve para comprar, ya sea presencial o también a través de la app, pero siempre y cuando puedas digitar esos datos, que es el root, ¿no es cierto? Y lo que te piden ahí, con el repartidor autorizado. ¿Ya? Así que eso, como que eso trataba de... Me acabo de dar cuenta que las personas que utilizan, que viven en departamentos y que su sistema de gas es por red o cañerías, es un cupón que en verdad no sirve, porque está diseñado exclusivamente para gas licuado de petróleo.

0: Eso.
1: Igual recomiendo ir a cualquier otro distribuidor de gas, no a ese.
0: No me atendieron bien.
1: 800 pesos adicional.
0: ¿En serio?
1: Por hacer todo este trámite. Ah. O sea, lo venden a 32.800. Que tuvieron harto los gas en esta época. Sospechoso.
0: Oye, pero qué sinvergüenza igual, ¿ah? ¿Por qué se aprovechan? Más encima la gente le regalan algo, pero ellos tienen que sacar una tajada. Tienen que asaltarte igual, ¿no, bajo? Tienen que cobrarte algo extra, pucha que son fome. No dejan ni pagar gratis una vez que salgan.
2: Podría seguir en mi trabajo y en el otro.
0: Chuta la Clemi, otra conversación. Ya, bueno, chiquillos, eso con respecto al tiempo, eso con respecto al frío y eso con respecto al gas. Sí, pues, oye, importante igual que si ustedes tienen dudas de pronto con su cupón de gas, pueden preguntarlas porque así nosotros acá lo vamos resolviendo y entre todos nos retroalimentamos y así también aclaramos las dudas, porque obvio, como es algo que nunca hemos utilizado, genera dudas y muchas veces la gente como que no entiende, simplemente dice, sabes que yo no cacho una cómo usarlo. Entonces acá te doy el espacio para que tú puedas compartir tu duda y así lo podamos resolver. Vamos a seguir con esto de fuego, una vaina loca.
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0: Ya, chiquillos, estamos, sí, 18 horas con 25 minutitos y, por supuesto, aquí estamos recibiendo tus mensajes, tus audios y todo. Así que vamos a escuchar para el bailador. Pausa y regresamos.
1: ¡Se va!

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Bien, estamos ya en este último bloque y bueno, por supuesto que seguimos revisando aquí algunas informaciones, por ejemplo, de algunos videos que destacan a esta hora. Unos vecinos comentaban que les salió este recuerdo de aquel año 2025 cuando pasó el tornado en Puerto Varas. Sí, oye, eso fue como en mayo del 2025, ¿se acuerdan? Y dice, mira, aquí esto, un videito ahí de recuerdo.

0: Videito. Oye, terrible, terrible fue ese episodio, no olvidar. Gran recuerdo igual a esta hora. Ya, por acá también revisábamos que, bueno, a esta hora hay harto tráfico en las principales calles de la ciudad. Ruta BD-505, también ruta del Tepual, la ruta 226, ¿no es cierto? Así que, más que nada, conducir con precaución. Ya, eso es importante. Y bueno, a reportarse en estos últimos minutitos. Más 56 652 22 7697.
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0: Oye, yo revisaba una noticia para la gente que usa Netflix, a tener ojo, porque va a tener un nuevo inicio de sesión, como que van a cambiar otra vez ahí ciertas normas. Si tú eres una persona que todos los meses paga Netflix para la familia, para tu casa, bueno, esta plataforma comenzó a implementar un nuevo sistema de acceso, y esto obliga a que cada perfil tenga un acceso, digamos, con un correo propio, o sea que cada... de estos cuatro perfiles que existen, ¿no es cierto? Cada uno va a tener un correo. Es una medida que ya está disponible a nivel global y ha generado crítica entre los usuarios, porque igual es como atadoso. Y este es un cambio bastante importante que comenzó a regir ya para que cada persona inicie sesión con sus propias credenciales. Oye, uno no se acuerda ni de la contraseña de uno y ahora me van a pedir que abra siempre con mi correo. Bueno, hasta ahora todos los perfiles creados dentro de una misma cuenta utilizaban el correo electrónico del titular en este caso. Pero ahora, con esta nueva actualización, cada perfil deberá estar vinculado a una dirección de correo electrónico independiente. Esto va a servir como credencial personal. Y esto explicó que, la verdad, va a poder iniciar de forma más sencilla. Según lo que dicen ellos, vas a poder recuperar tu cuenta con mayor facilidad, vas a recibir recomendaciones personalizadas, vas a obtener comunicaciones y notificaciones individuales. Sin embargo, la compañía no ha entregado mayores detalles de este funcionamiento. Lo que sí se sabe es que esta implementación comenzó desde el 15 de junio y se está desplegando de manera gradual para todo el mundo. Y Netflix también podrá identificar de forma más precisa la actividad asociada a cada persona. Ahora, con las cuentas que, por ejemplo, son de menores de edad en este caso, obviamente no aplica esto, por las cuentas que son infantiles. Estos van a seguir funcionando bajo el sistema habitual y me imagino que con el correo titular. La exigencia de un correo electrónico individual para cada perfil se suma a las distintas medidas para administrar el uso compartido de las cuentas. Aunque todos los perfiles seguirán formando parte de una misma suscripción, el nuevo sistema permite que cada persona tenga acceso a algo más personal, más personalizado. Refuerza el control sobre quién utiliza el servicio y facilita la gestión individual para cada perfil. Yo siento que es como darle un toque un poco más privado, porque a veces, por ejemplo, claro, uno no sé, pues, tiene la cuenta de Netflix para la familia, entonces está en la tele de abajo, en tu celular, está en otra Smart TV, no sé, ya X. Y uno de repente dice, a ver, me voy a meter aquí al usuario de mi mamá, a ver, ¿qué ve mi mamá? Y entonces, en ese aspecto, como que ahora es más privado. Algo así. Así que, para que si le llegan en la actualización, bueno, tienen que adaptarse y con cada correo para cada perfil. Eso es importante. Vamos a escuchar ¿Qué fue de ti?

0: Ya, chiquillos. Oye, bueno, estamos en el final aquí casi del programa. Pues ya terminando un poquito lo que es este día martes, con sabor a lunes. Bueno, mañana, de hecho, les cuento que nos vamos a volver a escuchar tempranito, mañana, a eso de las 11 de la mañana, mitad de matinal, así que vamos a seguir. Y también tenemos algunas cosas pendientes que vamos a revisar el día de mañana, justamente porque ya no alcanzamos producto del tiempo. Pero eso, que lleguen bien a casita, los que van manejando, los que van saliendo de la peguita. Importante es que este pronóstico de heladas que viene a partir de mañana va a ser hasta el día sábado, domingo. Entonces hay que tener ciertos ¿cómo se puede decir? Conocimiento de estas cosas. Por ejemplo, si usted va a conducir en nieve, ya andar con los implementos adecuados, ¿no es cierto? La gente que se va como para lugares más cordilleranos también, anticipar el viaje, tomárselo con tiempo. Si la visibilidad está densa, igual ir despacio, tomar distancia entre vehículos. Todo eso en esta alerta preventiva también que comienza a partir de mañana. Así que eso, que tengan una muy buena tarde. Nos escuchamos mañana. Ahora seguir disfrutando de Punto 7 y ya nos vamos con los coleguitas de Temuco. Y me voy a despedir.
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0: Con esto de Carlos Vives, esto es La Gota Fría. Chao, chao, hasta mañana.

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1: 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Está bien rica la guachita.

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1: Fiesta, qué fantástica, fantástica esta fiesta. 7 de la tarde, ya 10 minutos. Se nos va junio, familia. Hoy, último día del mes, nadie se enoja. Último día del mes, nadie se enoja. Así que solo aceptamos buena onda, conversación gratis, la mejor compañía y la invitación, por supuesto, a disfrutar de esta tarde junto a nosotros, con música, con datos, con saludos y con toda la buena onda que nos caracteriza siempre. ¿Cómo están ustedes? ¿Cómo va su tarde? Nosotros juntitos nuevamente de 7 a 9 de la noche.
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1: Y hoy, último día, pues, guatón. Se nos fue junio, ¿no? ¿En qué momento agarramos tanto vuelo? Ya lo saben, pueden reportar sintonía a través de nuestro WhatsApp y llamarnos por teléfono al 452-592210. El día de hoy vamos a disfrutar como si fuera una fiesta. Disfrutar todos, no se parecía, todos los días como si fuera el último, ¿ya? No, me lo dejaste en el tuyo, ¿no? Pero no importa, amigo, ahí lo cambió.
3: Hola, buenas tardes, mi cari, se te escucha mejor.
1: ¿Cierto?
3: Qué bueno, un cariño, que tengas una excelente jornada. Espero que la Raquelita se encuentre mejor, ¿ya? Besos, te estoy escuchando.
1: Besitos también para ti, mi hermosa Blanquis. Les cuento que dejé a la Raquel en el hospital ahora recién con el computador encendido. La dejé viendo tele porque no se quiere perder el partido de México, dijo. Así que, y me salió futbolera también la señora. Vamos con todo, reportando sintonía a esta hora de la tarde. ¿Cómo está mi Magda preciosa?
4: Hola, muy buenas noches, Karinita. Qué alegría que la voy a saludar. Puede que sea la primera, pero no importa, la estoy saludando y desearle un lindo martes de tarde y de noche. Un abracito siempre con el mismo cariño y vamos a disfrutar con usted hasta las 9, obvio que se pasa luego la hora con ustedes. Bueno, un abracito lleno de buenas vibras, bendiciones y mucho amor para usted. Magda Elena, Viña del Mar.
1: Grande mi Magda preciosa desde Viña del Mar. Se les contaran, dotó a pichicatea, pero no importa.

necesitaba sonar bien para ustedes, necesitaba también sentirme bien y no tener que toser tanto. Pucha que me dolía mi pulmoncito. 7:13 PM, los dejo junto a Sinaka, aquí en Punto 7. Bienvenido, vamos con todo reportando sintonía.

0: más. 7 de la tarde, 19 minutos. Y como hoy despedimos junio, queremos empezar julio con toda la energía. Así que los invitamos a cantar con nosotros, familia. Dicen que lo que se comienza con alegría se multiplica, así que vamos con todo, suban el volumen y canten con el corazón, porque esto dice así nomás. Hola, hola, hola, ¿cómo estás? Yo muy bien, ¿y tú qué tal? Hola, hola, hola, ¿cómo estás? Yo muy bien, ¿y tú qué tal? Reportando sintonía, reportando sintonía, reportando sintonía, reportando sintonía. 7 de la tarde, 19 minutos. ¿Cómo está, Araceli?
1: Hola, Karinita, ¿cómo estás? Yo acá con perito me pegó la gripe.
0: Ah,
1: estoy pero horrible.
0: Miércoles.
1: Con terciana.
0: Ay, te creo.
1: Tuve hasta vómito. La tos me tiene enferma. Así que estoy en camita, acostadita, abrigadita y escuchándote a ti, pues, mi niña. Cuídate mucho, hija, que Dios te bendiga.
0: Igualmente a ti, mi hermosa Araceli, cuídate mucho. Entiendo por lo que estás pasando porque me siento súper mal. Pero todo el ánimo del mundo para que empecemos este mes sin enfermedades. Que nos vaya bien, que nos vaya bien. Vamos, Araceli, mejorémonos, así que cantemos.
2: Hola, hola, hola, ¿cómo estás? Yo muy bien, ¿y tú qué tal?
0: ¡Excelente, mi Ceci preciosa! Claudito Balbontín, ¿cómo está ahí?
3: Buenas noches, Karinita, un gusto saludarte, desearte un buen turno. Yo desde Valparaíso, Claudio Balbontín, dando en el colectivo como siempre.
0: Qué lindo, mi
3: Claudio. Soy un 7, te quiero mucho.
0: Yo también te quiero mucho, mucho, mucho, mucho, mucho, mucho. ¡Vamos cantando! Hola, hola, hola.
4: Una patita para arriba, una patita para abajo, una patita para el lado, la otra patita para el otro lado. Oye, para, ¿qué pasó? ¿Qué tantas patitas? No, esta es una instrucción para todos los pulpos en sintonía. Salud.
0: Ah, los pulpos en sintonía.
4: Pues muy bien, ¿y tú qué tal? Hola, hola, hola, ¿cómo estás? Yo muy bien. ¿Y tú qué tal? Reportando sintonía, reportando sintonía.
0: Excelente, muy bien.
5: Hola, hola, Karina Gutiérrez, como siempre en sintonía, aquí en la chamba.
0: Lindo, mi Juanito.
5: La punto 7, para la Karina.
6: Hola, Karina, ¿cómo estás? Como recomendación, ¿sí? Tienen que ventilar sus casas por lo menos unos 15 minutos. Si van en locomoción colectiva, abrir las ventanas. Para que se pueda ventilar, porque ese aire queda ahí atrapado cuando está todo cerrado.
0: Es verdad.
6: Utilizar mascarillas si están resfriados.
0: Tengo.
6: Toser con el codo, cubriéndose la boca con el codo. Utilizar pañuelos desechables y luego descartarlo. Lavarse bien las manitos.
0: Lávense las manos.
6: Esas personas que andan con mascarilla no están contagiando. Las personas que contagian son las que andan sin mascarilla y están estornudando y tosiendo. Esas son las irresponsables.
0: Personas irresponsables. Use mascarilla. Vamos a tomar una foto y lo voy a subir a mis redes sociales para que vean que uso mascarilla.
7: Hola, Cari. Hola, Cari. Estoy llegando ya al hospital.
0: Muy bien.
7: A pasar a la prima.
0: Excelente. Ahí está Claudito también.

0: camino al hospital a ver a la madre para acompañarle y ver el partido de México.
1: No puedo toser con el codo.
0: Ay, yo puedo toser solo con la boca. No, no, ahí me caigo yo. Como que me viene la tos, pero como desde el estómago.
2: Hola, hola, hola, hola. Yo muy bien, ¿y tú qué tal? Te estoy llamando desde Puerto Montt. Me encanta Montt tu ánimo, Karencita.
0: Muchas gracias. Tenemos que hacernos el ánimo nomás, pues. Como corresponde, Karinita, ¿cómo estás? No te había podido escuchar, pero ahora desde Valdivia, atenta. Te eché de menos hoy día, Carito, en Valdivia. Acuérdense que nosotros estamos transmitiendo también para Valdivia de 1 a 5 de la tarde. Ahí estamos, hablamos hartas cosas hoy día. Hablamos, por ejemplo, de que hoy se celebra el Día Internacional de las Redes Sociales. El Día Nacional del Bombero también, para todos nuestros bomberos presentes. Saludos para los cadetes también. Aprendimos palabras nuevas. Y lo más importante es que no se pueden aguantar para hacer pipí. Me parezco a cachureo y a haga cacuca, haga cacuca, ya no aguanten.
3: Hola, Cari, te siento que estás enferma. Espero que estés bien, porque se te siente un poquito congestionada, parece. Saludos, Cari, un abrazo.
0: Saludos para ti, hermosa. Nos vamos a mejorar. Todo sea para ustedes, hay que mejorar.
4: Buena, buena, buena, buena, Karinita. Aquí estamos del Sazorno, saludando a toda la familia Punto 7 de Temuco y alrededores. Esperando que tengas una excelente semana, Karinita, igual que todos. Aquí estamos con todo el power, con todo el power y la motivación, Karinita. Saludos, saludos totales.
0: Bueno, Panchito. Ay, qué lindo los mensajes así, llenos de energía también. Me encantan. Me inyectan de energía a mí. Carla, ¿qué estáis haciendo?
5: Estamos llegando de la clínica, fuimos a control con el bebé.
0: ¿Cómo está el guatón?
5: Para ver cómo está de su resfrío y al final no era resfrío, ¿qué Gaby, era? Me equivoqué. Pero sí, me mandó a que cada visita se vacune de la influenza. Si no, no entra a mi casa, cachate.
0: Obvio.
5: Así que a prevenir, porque están los virus full, full, full.
0: Sí, es verdad, a prevenir antes que curar, como dice.
6: Hola, Karinita bella, voy rumbo a mi gimnasia. ¡Viva la Punto 7! ¡Viva!
0: ¡Viva la Punto 7! ¡Viva! Jorgito, ¿cómo estamos?
7: Hola, Karinita, ¿cómo estáis? Se le escucha más o menos la voz. Oye, consulta, le puedo decir ahí al hombre que si nos puede enseñar cómo toser con el codo, porfa, porque yo no puedo.
0: Yo tampoco puedo toser con el codo.
8: Hola, hola, cariños grandes de Quilpue.
0: Grande Quilpue, presente.
9: Hola, hola, hola, ¿cómo estás? Yo muy bien, ¿y tú qué estás?
0: Muy bien, me encantan esas vocecitas tan pequeñas.
10: Señora Karina, dígale al hipocondriaco que se ponga mascarilla el solo nomás y el resto da lo mismo, no estamos ni ahí con los bichos, no nos pasa nada.
0: Los quiero contagiar, mejor vámonos a la música. ¿Se imagina? ¿Hice pegar el resfriado a través de la radio? Sería súper chistoso ya. Todos contagiados mañana por mi culpa. Voy a sacar una foto para que vean que ando con mascarilla. Sí, no estoy contagiando a nadie. Y tosí con el codo.
11: Hola, Karinita. ¿Cómo te fue en tu casita? ¿Comiste algo, no? ¿O no fuiste a tu casita?
0: No fui a la casita.
11: Karinita, aquí voy a estar acompañándote hasta las 9. Besitos, mi

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1: ¡Qué manera de sufrir, cabros! Como los supercampeones. Brasil derrotó 2-1 a Japón, pero el triunfo llegó recién en el minuto 96. Los japoneses sorprendieron abriendo la cuenta en el primer tiempo y durante gran parte del partido parecían tener todo controlado al pentacampeón del mundo. Sin embargo, Brasil reaccionó con un cabezazo de Casemiro para empatar y cuando el alargue ya se iba, apareció Gabriel Martinelli para marcar el gol del triunfo. Con esta victoria, Brasil avanzó a los octavos de final, aunque dejó claro que tendrá que subir mucho su nivel si quiere seguir soñando con el título. De esta forma, Brasil clasificó, pero Japón le recordó al mundo que hoy ningún partido se gana antes de jugarse.
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7 de la tarde, 42 minutos. Ahí estábamos escuchando a Lady Marmalade, acá en Punto 7. Y los quiero invitar, ya que vuelve Marisela, la incomparable dama de hierro. ¿Esto cuándo será? El domingo 12 de julio. 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En el Gimnasio Olímpico de la Universidad de la Frontera. Para quienes quieran ver que realmente estoy con mascarilla trabajando para no contagiarlo.

0: a ustedes, ni a mis coleguitas tampoco. Pueden ir a mis redes sociales, me encuentran como carigutierrez.l. Cari con K por si acaso, carigutierrez.l. Y ahí me manda ánimo.
1: Señorita Gutiérrez, ¿cómo está usted? Señorita Gutiérrez. Karina Gutiérrez, ¿cómo está usted?
0: Esa soy yo, bien, gracias.
1: Acá de Pitrufquén, conectándose a la radio. Haciendo el desorden con Karina Gutiérrez.
0: Soy yo, lo bueno que soy yo.
2: Muy buenas tardes, amiga Karina.
0: ¿Cómo está?
2: Hoy está resfriadita. Mire, escuche bien, le voy a dar una receta.
0: Ya.
2: Una tisana con harto limón y acostarse a transpirar. Y mañana amanece como tuna. Que tenga buena tarde, soy un 7 y tú...
0: Muchas gracias, Eloy, besitos para ti.
3: Hola, hola, hola, ¿cómo estás? Yo muy bien, ¿y tú qué tal? Hola, hola, hola, reportando sintonía. Hola, Karinita, oiga, ¿qué le pasó? ¿Qué
0: macho? Guatita, todo bien.
3: ¿Está enfermita? Tiene como una voz rara. Oh. Ayer jodas de mal, pues yo soy un 7.
0: Grande, mi amigo, Jotita, besitos para ti.
4: Karinita, sabes que escuché recién un audio de mi primo Giovanni, pero no he tenido contacto con él, no sé si está sin teléfono, no sé cómo se comunicó en la radio.
0: Cambió el número.
4: Me gustaría que le dijeras que se comunique conmigo, que estoy preocupada porque desde antes de ayer que no se conecta a WhatsApp, habrá cambiado número, no tengo idea.
0: Oye, me encanta porque claramente esta es la oportunidad de poder escuchar la radio en familia, ¿cierto? Y en este caso, nuestra Araceli es prima de nuestro amigo acá. Así que ahí le mando su numerito para que se pongan en contacto.
5: Temazo, alerta de temazo.
0: Alerta de temazo.
5: Yo traté de tornar con el codo y casi me escapó un tiro.
0: Ah, pero amigo, ¿cómo?
6: Karinita, Karinita, bendiciones. Aquí
0: igualmente.
6: Andamos, dele, chamba, Karinita, aguante la locomoción.
0: Aguante la locomoción.
6: Aquí usted sabe el que le habla, el piloto del Caleuche.
0: Piloto del Caleuche. Besitos para mi amigo Rodrigo, línea 9, presente con nosotros, por supuesto. Y saludito a todos los tíos conductores. Me encanta porque se sacan la mugre trabajando todos los días. Son los primeros en levantarse para llevarnos nuestros trabajitos, lo he dicho un montón de veces. Y los últimos en acostarse. Besitos para ustedes.
7: ¡Presente!
0: ¡Sashay!
8: Karina, buenas tardes. Aquí, Jorge por aquí, saludo.
0: Que se ponga. ¡Grande, Jorgito! Ya. Oye, ¿y esa risa qué fue?
9: Hola, Karinita, ¿cómo estás? Yo también, yo muy bien. Le deseo un espectacular semana, semana corta. Y por acá en la ciudad de Los Ángeles, señorita, está lloviendo y lloviendo, pero está muy helado.
0: Sí, hace mucho frío.
9: Déjame, señorita. Y aquí vamos a estar como dice Don Máximo, con la antena paradita.
0: Con la antena paradita. Oye, mucha lluvia en Los Ángeles y no solo lluvia, también frío. Karinita me dice en Luis Durán, hay un choque, así que mucha precaución, buscar vías alternativas porque ya se está armando el taco. Busquen vía alternativa en calle Andes con Luis Durán, por si acaso.
10: Buena, buena. Pues un mensajito para el auditor que trató de hipocondríaco al otro auditor. Ojalá que nunca tenga que llegar con un hijo, con un nieto a urgencia infantil. Y si tiene tiempo, querido auditor, vaya y péguese una vueltecita. Y vea cómo está estructurado el sistema. ¿Ah? Ver a un hijo que no puede respirar es bastante complicado.
0: Es verdad, ahí está nuestro amigo Rodrigo también. el sistema de salud está colapsado. Entonces, ¿qué tenemos que hacer nosotros

0: cuidarnos, buscar la forma de cuidarnos. Si nos enfermamos, no contagiar al resto. En realidad es prevenir.
1: Cari, en media hora más sentirás que te tocan el hombro.
0: ¡Ay, qué miedo! ¡No me digan eso!
2: Hola, cariñita. La verdad es que no puedo decir que me da gusto escucharte.
0: ¡Oh, gracias!
2: Porque estás enfermita y transmites tu malestar.
0: ¡Ay, hermosa!
2: Podrías estar en la casa calentita con tus patitas abrigadas. Escucha, que te recuperes pronto. Un abrazo grande, grande.
0: Me dio pena. Un abrazo grande, grande para ti también. Besito.
3: Hola, hola, cariñita.
0: Hola, Pamelita.
3: Preciosa. ¿Cómo estás? ¿Cómo estás? Cuenta, cuenta. Mira. Yo quiero ir a ver a Marisela.
0: ¿A quién, a Marisela? Podemos estar enfermos, resfriados, pero el ánimo siempre va a estar bien. Va a estar arriba, chiquillos.
4: Mira, vamos a... limón con aceite.
0: Limón. Oye, mi mamá una vez me dio, me acuerdo, su receta de antaño, la típica receta de la abuela. Me dio, parece que era ajo molido con aceite. Oh, fue lo peor que pudo haber hecho en mi vida. Casi me morí.
5: Línea 7, Karinita, reportando sintonía.
0: ¡Excelente, Huguito! Línea 7 reportando sintonía también a esta hora de la tarde. Hoy estábamos escuchando a Lady Marmalade junto a Cristina Aguilera y ahí todas las chiquillas. Ahora los voy a dejar junto a Zoom, ¿vale, primo? Porque acuérdense, hoy martes 30 de junio, último día, nadie se enoja. ¿Se entendió, cierto? Ya, basta.

0: León del área azul, el incomparable. Oh, no. Yadiel, Dembow Music, los Jedi.
1: Hola, ¿qué tal? Hola,

0: está linda arreglada o con la cara pegada al almohada. No, así no era, me equivoqué. 7:59 PM. No se olviden que Marisela va a estar el domingo 12 de julio en el Gimnasio Olímpico de la Universidad de la Frontera. La entrada la vas a encontrar en pasonline.com. Vuelve ella, la incomparable dama de hierro. Jorgito, ¿cómo está ahí?
1: Hola, Karencita, aquí Jorgito de la Urca. Llegué recién de compra, Karencita, para escucharla hasta las 9. Voy a tomar 11. Bendiciones, escucharla, besito, cuídese.
0: Besito para usted también, qué rico poder escucharlo.
2: Un auto chocó a ese camioncito que se ve ahí de gas.
0: ¿Ya?
2: Pero lo corrieron hacia... Antes, nos está tapando la vía hacia el fondo del carro. Hay una pista así habilitada,
0: habilita.
2: Hacia el carro por litoral y una pista por... Antes, hacia la avenida.
0: Lo importante de todo esto... Es que siempre tienen que tener precaución, ¿ya, familia?
3: Gracias, Karinita. Aquí mi prima me acaba de hablar. Gracias por darle mi número, te pasaste.
0: Ay,
3: eres un punto 7, Karinita. Te
0: obvio.
3: Queremos mucho.
0: Yo también, ustedes.
3: Te queremos, Karina. En realidad te queremos mucho. Gracias, Karinita. Uniendo familia. Karinita, uniendo familia.
0: Oye,
3: gracias.
0: Podríamos hacer esta sección. Uniendo familia, ya que estamos conectados para todo Chile. Pues bueno. Así como, ya, necesitamos encontrar a la señora tanto porque su sobrina se quiere contactar con ella. Nos dan el número de teléfono y se aman después para toda la vida. Karinita está bomberos en calle Luis Durán con Andes. Si es que alguien sabe lo que pasó, que comunique. Bueno, como estábamos hablando, hubo una colisión. Hay una colisión para que tengan precaución. Lo cambiaron de vía y por lo menos ahora se puede transitar de una manera más tranquila.
4: Hola, mi caricari hermosa.
0: Hola, mi beriberito.
4: Ya estoy de vuelta en Temuco.
0: Ah, sí, qué bueno.
4: Es una gran escucha. Claro que pensé que iba a estar desde las 5. Pero te agarré tarde. Te mando un besito, besito, que estés súper. Saludos.
0: Besitos también para ti, mi beriberito.
5: Carlita, hola, Carlita, por aquí, Carlito Muñoz de Los Ángeles. Trabajando todavía a esta hora, estamos pintando y escuchando la punto 7. También soy un 7.
0: Pintando y escuchando la punto 7, qué bacán. Guatón. Vi a mi amigo Luis que me mandó un mensaje y en realidad la tenía a mano porque sale con su nieta. Creo que lo vinieron a ver también. Así que un besito para tu nieta, amigo Luis de la New Sorba. Y besitos para ustedes, regalonela, harto nomás, aprovechen que está de vacaciones para que salgan a pasear, a dar una vuelta y venga para la radio, igual los invito para que conozca la radio y conozca acá a su tía Cari también hoy. ¿Se acuerdan de esta canción? La vida da tantas vueltas, no dejes que se apague. Así dice, ¿no? 8:02 PM. Así es la vida. Glup. Glup, glup, glup, glup. ¿Cuánto pagan, guatón?